Le acompañamos en este gran regreso a casa día jueves. Saludos para todos los que están enfermitos, los que están en los hospitales, los que escuchan la radio Carnaval, los que van en el colectivo, los que están trabajando en las mineras hasta ahora. Saludos para toda la gente de Calama hasta ahora de la tarde. ¿Cómo está Calama? A través de la señal 101.5.

0: volete?
1: Sí, sí, sí.
0: Es mi amor.
1: Ah. Amigo. Muchas gracias, muchas gracias, muchas gracias. Cañoman, Cañoman.
0: 10-1.
1: Hola, Morochito, ¿cómo estás? Saludos a mi marido Víctor y a mi cuñada Lili. Y vamos viajando de

Yo me acuerdo en aquellos años que uno no cantaba así. Tira para arriba, wow, no cantábamos así. Decíamos, mira para arriba, mira para abajo, tírate. No, no, no, no, no, no, no, no, no, no, no. Estamos en vivo en su Radio Carnaval hasta ahora de la tarde. ¿Y cómo? ¿Y cómo? ¿Y cómo se llama usted? Monochito. No, no, no. Oye, un saludo para todos los amigos que están en sintonía de la Radio Carnaval. Y por supuesto, también decirles que hoy a todo esto sintieron el temblor hoy día, ¿no? ¿Ah? No, si tembló. ¿O fue idea mía? ¿Sintieron el temblor o no? Dígame al tiro, ¿eh? Un gran saludo para mi gran querido amigo Mauricio, el hombre más fiel. Y mi compadre de La Calera, saludo para mi gran querido amigo Mauricio, el hombre más fiel a su auto colectivo. Mi compadre fiel, sí. Vamos a ver que... ¿Sintieron el temblor? No, no, no. No, ahora sí, pues delante.

0: La tarde. Sismo de magnitud 5.0 se percibió en la zona centro-norte del país. Y obviamente Choa descartó tsunami, claro, sí. Estamos en Chile, po. Cualquier cosa de 7.5 me hablan, po, viejo. Basta para eso, somos... La Ligua Quillota, la Ligua fue grado 6, en Quillota grado 4, en Limachi Juela grado 3, Viña del Mar grado 2. Los Amigos de Ovalle grado 4. Un sismo de menor magnitud se registró la tarde de este día jueves en la zona centro-norte del país, siendo percibido con mayor fuerza en las regiones de Valparaíso y Coquimbo, acompañado de un fuerte ruido subterráneo. El movimiento telúrico ocurrió a las 5 de la tarde con 18 minutos, y si bien el Centro Sismológico Nacional de la Universidad de Chile reportó que fue al sureste de la Canela Baja, más tarde actualizó la información. Del mismo modo, el organismo informó que el temblor fue de magnitud 5.0 y se localizó a 24.28 kilómetros al oeste de la comuna de Salamanca. Así que, si usted... Porque muchos me cuentan... ¡Uy, yo sentí algo! Sí, yo también, ahora que está diciendo Morocho en la radio. Y la señora que está como tres cuadras más allá, uy, yo también sentí algo. Pero bueno, estamos. No estamos. Solamente era para preguntarle si habían sentido el temblor. Monochito, yo estaba en la cama estirada y sentí algo. ¿Ya? Pero era mi marido. ¿Cómo va a estar diciendo? No. La Benito dice por acá en Barrancas, Monochito, yo sentí el temblor. Le dije a mi hijo,
1: ¡está temblando!
0: Y él dijo, no, era verdad entonces. Totalmente.
2: Hola, Morochito, buenas noches, ¿cómo estás?
0: Hola,
2: yo aquí cenando.
0: Qué lindo.
2: Esperando el postre, digo, para luego comerme el postre.

Estamos en vivo en su Radio Carnaval. Ya son las 20:20. 20:20. Vamos de regreso a casa. Un gran saludo para todos los que están en cumpleaños.

0: Hoy día tembló, tembló, tembló.
1: ¿No será que a usted también le tembló la cama, señor?
0: No, no, no, a mí no, no. Yo a esa hora yo estaba produciendo. Tenemos información hasta ahora de la tarde que vamos a compartir con cada uno de ustedes, sobre todo los amigos del Valle de la Aconcagua. Atención los chiquillos del Valle de la Aconcagua. Atención los amigos del Valle de la Aconcagua, porque tenemos una información para cada uno de ustedes. Apertura del Sistema Integrado Cristo Redentor. Se comunica a los usuarios del Sistema Integrado Cristo Redentor que, de acuerdo a reunión sostenida por el Comité del Sistema Cristo Redentor en las coordinaciones chilenas y argentinas, realizado el día de hoy, jueves 3 de septiembre, y de acuerdo a los informes de transatibilidad segura y condiciones meteorológicas favorables que han expresado los equipos técnicos de las vialidades de ambos países, se ha resuelto que el viernes 4 de septiembre se habilita tránsito normal internacional para todo tipo de vehículos, vehículos menores, buses y transporte de carga, desde las 8 de la mañana hasta las 20 horas chilena, 9 de la mañana, 21 horas, hora argentina. Lo que respecta al tránsito y turismo local, el sábado 5 y domingo 6 de septiembre, se funcionará con banda horaria el ingreso de todo tipo de turistas desde Guardia Vieja al sector del complejo fronterizo Los Libertadores exclusivamente, desde las 8 de la mañana hasta el mediodía, siendo el horario máximo y límite de bajada las 5 de la tarde de los días respectivos. Ya, así que si usted quiere ir a la nieve este fin de semana, ningún problema, pero tiene que bajar sí o sí a las 5, ¿ah? No quiero pensar que va a haber un chino o dos. Ya, ¿estamos bien? Estamos bien. ¿Estamos bien?
2: Hola, Morochito, ¿cómo estás? Buenas. ¿Puede colocarme el tema nuevo de los Tigres Parral, por favor? Que me lleve el diablo. ¡Uy!
0: Oiga, y estamos en el...
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0: Estamos en el toque, ¿no? Al tirito. Estamos en el toque, ¿no? Al tirito, ¿ah?

0: Mi nombre es Estercita de Calama. Mira qué lindo. Estercita de Calama es. Estercita. Qué rica te ves. No. No, estoy haciendo rima con las letras nomás, nada más. Pero con respeto, así, con respeto. No, con respeto. No, para la tercita que está allá en Calama hasta ahora. Monochito, ¿cómo estás? Bien, bien, bien, bien. Quiero mandar un saludo para toda la gente de acá en el Quisco que están escuchando en la Radio Carnaval. Amigo querido, quiero contarte que mi mamá va a estar de cumpleaños el día sábado. ¿Usted va a estar, querido amigo? Sí, voy, como todos los días. Aquí, Monochito sabrosón aquí, para todos ustedes. Para que me la salude, amigo. Ni un problema, amigo. Transfieran las 20 luquitas nomás y estamos listos. No, ¿se imaginan? Oh, no, no. Totalmente gratis, amigo. El locutor se vende por separado. No, no, no. 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Bueno. No se olvide que hoy día tenemos karaoke.
1: Muy buenas noches, Morochito.
0: Buenas.
1: Que tenga una noche de muchas bendiciones, amigo. Bueno, acá estamos escuchándote tu buena programación. Saludos para todos los carnavaleros que están escuchando en este momento. Y si puedes colocar un temita de los trapos, si puedes. Te habla Luis, el Bertoriano. Y amigo Morochito, que tengas una buena noche. Saludos.

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4: Esta es la hora.
5: Esta es la hora en su Radio Carnaval. 20 horas con...

Son las 21:47 minutos en su radio Carnaval. No se olvide que ya viene el karaoke. Bueno, Chito, ¿cómo estás? Muy buenas noches. Hablando de Kenalca. Quiero mandar un saludo a Cartagena. ¿Cuál es Cartagena? Para allá, pues, DJ, mira, para allá, pues. Para allá está Cartagena, morfiao. Quiero mandar un saludo a Cartagena, a Claudio Urbina. Buena, Claudio. Que está ahí en la casa con la parrilla. Después lo van a retar. Así que saludos para Cartagena. Este cagüín se puso bueno. ¿Quién es la que le manda un saludo a Claudio Urbina? ¿Y por qué sabe usted que lo van a retar? ¡Qué mal! ¡Eso no se ha! Saludos a mi gran querida amiga Sonita. ¿Cómo?

0: Me dejó un mensaje, ¿no? ¿Sí? A ver, póngale el mensaje, la Sonita. Dale, dale, dale. Ok. Después se pone sentimental la Sonita, ¿no? Morochito y todo el tema de la...
1: Hola, mi morochito lindo, precioso. Mira. Superé todo lo que hablaste ayer, que llegué a soñar contigo, que estaba contigo.
0: ¡Ájale!
1: Uy, no quería despertar del sueño, mi amor. Mucho,
0: yo también
1: feliz.
0: Te quiero.
1: Gracias por haberme llamado, amigo.
0: Bien,
1: lindo,
0: me
1: la conversa y no reímos.
0: Muchas gracias.
1: Muchas gracias.

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No se olvide que

¿Cómo lo tiene que hacer? Muy fácil. Usted tiene que cantar la canción, enviar un mensaje de voz y nada más. Monochito, pero así. ¿Así? No, pero ¿cómo? ¿Así? Oiga, pero así le estoy diciendo. Pero así de simple. ¿De verdad? De veritas. Y por supuesto, antes que nos vamos a la pausa, tengo que pedirle un gran favor, ya que me acaban de informar que están solicitando dadores de sangre de cualquier tipo acá en el Hospital Gustavo Frique, a nombre de Pedro Silva Garnica. Pedro Silva Garnica, RUT 16814-001-0. Ya agendar hora al más 569-3922-4607. Reiteramos, me acaban de informar aquí que necesitan donantes de cualquier tipo de sangre en el Hospital Gustavo Frique, a nombre de Pedro Silva Garnica. RUT 16814-001-0. Si usted quiere donar sangre, usted me avisa y yo le puedo entregar más datos a través de el WhatsApp.

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2: Esta es la hora.
3: En su Radio Carnaval ya son las 21 horas con 9 minutos.
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4: Quiero llegar a todos y cada uno de mis compatriotas, al minero, al pescador, al estudiante soñador, a todos quienes que con su ímpetu nos da la esperanza de una sociedad mejor. 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Así es.

estamos. Monochito, ¿cómo estás? Muy buenas noches. Hola, hola, hola, hola, hola, hola. Aquí en Santiago, Rodrigo Curilén. ¿Cómo está, querido amigo? Baila que baila que baila. Y si no lo baila, Rodrigo Curilén. Compadre. Un saludo para usted, querido amigo. Rodrigo Curilén. Terminando el laburo, escuchando la carnaval. Saludos a mi comadre Viviana Sánchez. Y a mi esposa Vivian Osorio. Que está más enojada que pastor sin diezmo. No.

0: Luisito, hola, sí. Hola.
1: Hola.
0: El que come callado come dos veces, no.
1: No, yo sé.
2: Compadre Boloso, un abrazo para usted, para mi compadre DJ.
1: Muchas gracias.
2: Está la coronilla con los tacos.
1: No le puedo leer. Muchos tacos, ¿no? Muchas gracias. Hola, Brochito, muy buena la música. Siga así. Envíese energía después de un día laboral que me fue como la calor. No.
3: ¡Como fiesta de Palladium! ¡Como fiesta de Palladium!
1: Ahí está mi compadre Jimmy, que no, no le dieron permiso para ir a la fiesta, ¿eh? Él quería ir. Quería ir mi compadre Jimmy, pero no le dieron permiso, viejo. Buenas noches, Morocho, ¿cómo estás? Soy César Campuzano, esperando para escuchar su buen programa el día de hoy. Muchas gracias. Un gran saludo a usted, querido amigo. Un gran saludo para todos, esperando los cómplices del amor ahora. Buenas, César. Mi compadre César. César Campuzano, saludo para ti, querido amigo. ¿A Jimmy?
4: ¿Qué? La nada es permiso.
5: No me dejaron ir. ¿Por qué? Porque me iba a juntar con el Moroso y no me dejaron ir.

Lo mismo que... lo mismo que pasó yo en el carnavalazo. Echándole la culpa a los demás.

0: No.
1: ¿Qué no?
0: Por favor, no. Ahí sí que te pasa.
1: Me están enviando los audios cuando Jimmy pidió permiso. Me están enviando los audios de Jimmy cuando pidió permiso. Voy a ir a la balada con el morocho.
0: No.
1: Pero si me voy a portar bien.
0: Por favor, no.
1: No. Pero si el Jimmy se porta bien,
0: ahí sí que te pasa.
1: No. Fíjate bien, po, güey. ¿Cómo vamos a sacar a pasear al Jimmy, güey?

0: Bueno. Seguimos hasta ahora en su radio Carnaval. No se olvide que ya viene el karaoke.
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2: ¡Qué dulzura!
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0: Los momentos previos al pedir permiso al Jimmy.
4: No.
0: No, sí, eso fue lo que pasó.
4: Por favor, no.
0: Sí.
4: Ahí sí que te pasa.

Solo 21,28 minutos. Hoy día tenemos karaoke, hoy día tenemos karaoke, hoy día tenemos karaoke, hoy día tenemos karaoke. 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

0: Esto le dijeron al Jimmy.
1: ¿Qué le dijeron?
2: Anda, bañate con abuela nomás.
3: Bueno, morochito, estáis poniendo música de jóvenes.

No sé cosas aquí que pida nada más. Cosas que pida nada más, sino... No tengo ningún problema. De hecho,

en la música. Podríamos volver a esa música de los ¿Se acuerdan cuando hacíamos los especiales? Las locuras de la noche. Aquí es cosas de los... Aquí se lo volvemos loco aquí. Mira, ¿cuál te pusiste ahora? No, si este cuando le da la locura, le da la locura.

0: ¿Cómo se que cuando lo baja la locura, lo baja la locura? Ya, pero ahí nomás, no es para que se vuelvan locos tampoco, ¿ah? Hacemos una pausa que tenemos que ir al karaoke.
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0: 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Esta es la hora.
1: En su radio carnaval ya son las 21 horas con 37.

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Estamos en vivo en su radio carnaval. Amigos míos, ya comenzamos el karaoke el día de hoy. Y como ya estamos en el mes de la patria, obviamente, muchos me están diciendo, Monochito, pero cantemos una canción en el karaoke, una cueca. Yo creo que una cueca es nuestro baile nacional y hay que ver qué cueca vamos a tocar, pero yo creo que va a ser el próximo jueves. Es que ya teníamos listo ya el karaoke para hoy día, entonces, ¿por qué no me dijeron ayer o antes de ayer? Ve que uno se prepara para esto. Pero como estamos en el mes de la patria, vamos a cantar música de cantantes chilenos. Una canción muy fácil en la cual ustedes te dicen, oye, ¿sabes qué? Vamos a cantar el karaoke y se gusta, nos gusta, o vamos a hacer esto, o vamos a hacer esto otro, así que no hay ningún problema. Así que ya lo sabes, querido amigo, ya lo sabes, querida amiga. ¿Y cómo tienen que enviar el mensaje? Tienen que hacerlo a través de el mensaje de voz. Así es, Monochito, tienen que mandar el mensaje. Vos, claro, güey, tienen que cantar la canción sin ningún problema. Y el mejor canto hoy día tiene premio. Tiene premio. ¿Qué vamos a hacer? Vamos a tocar la canción y después la vamos a devolver para que ustedes la practiquen. Ya, porque ustedes la practican. Ah, si me la sé. Morocho, la canción que elegiste vos, la concha. Pero ahí ustedes ven si la pueden cantar. Mire, pueden cantar el principio, pueden cantar el coro, pueden cantar el final, lo que ustedes quieran. La idea es que lo entretengamos un ratito entre todos nosotros. Nosotros no vamos a decir quién lo está cantando, así que envíe el mensaje de voz. Nuestro número, 84-89-09-79. Ese es nuestro número, 84-89-09-79. ¿Cuál es la canción? No la envíe al tiro, ¿ah? ¿Eh? No la envíe. Practíquela un ratito y la vamos a devolver.

canten lo que usted, hasta donde llegue nomás. Un minuto y medio que cante, estamos bien. Ahora, si se quiere mandar los 3 minutos que dure la canción. No hay problema, no hay problema. Vamos.

0: Estamos listos. Perfecto. 1, 2, 3. Karaoke es.
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0: Muchas gracias para todos los que estuvieron cantando. Pero la verdad que hoy día vamos a suspender el karaoke. Así que los que cantaron, muchas gracias, no sirve de nada. Así que... No, mentira, mentira, mentira, mentira. ¿Cómo dice?
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0: Ya.
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0: Muchas gracias, muchas gracias. ¿Qué pasó? Ah, este empezó al principio. 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

0: Gracias, muchas gracias. 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
1: Buenas noches, voy a participar.
0: Ya, voy a participar, dale nomás. 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
1: La canción más o menos.
0: ¿Te la sabía, no?
1: Dice así.
0: Ah.
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0: Y después van a decir.
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1: Ya.
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1: Bueno, no me engrubáis, pues, viejo.

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1: 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Uy, tenemos que ver los cómplices del amor.
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Qué bueno, muchas gracias. No podemos seguir, chiquillos, a pesar que tenemos muchos participantes el día de hoy. Tenemos que ir a los cómplices del amor, tenemos que ir a los cómplices del amor. En interno vamos a hablar con el ganador.

0: y si la va a dedicar o solo escuchar. ¿Dónde? En Los Cómplices del Amor.
1: Esta es la hora.
2: En Carnaval FM son las 22 horas con 12 minutos.
3: Ya, compadre, estamos listos para el asado. Usted pone la carne, la comadre pone la ensalada.

Bien, amigos, cómplice del amor en esta primera semana del mes de septiembre aquí en su radio Carnaval. No se olvide, 84-89-09-79. Bienvenidos, bienvenidas a los cómplices del amor. 84-89-09-79. La que más escucha, su radio Carnaval.

Estamos en Los Cómplices del Amor. Hola Juanito, ¿cómo estás? Gusto de saludarte. La verdad que yo no canto nada, pero sí me encanta la carnaval. Y por supuesto, es una radio totalmente diferente, ya que se conecta con los auditores a través de sus canciones, de sus WhatsApp. Muchas gracias. Mi nombre es Betsabe, te estoy escuchando acá de La Calera y quisiera ver si usted puede colocar una canción de Thalía con Pedro Capó. La canción se llama Estoy Enamorado, por favor. Muchas gracias. Saludos, querida amiga. Saludos para todos los que están escuchando Carnaval FM. Estos son Los Cómplices del Amor.

Nuestra querida amiga y respetada que siempre escucha Carnaval FM a esta hora de la noche, nuestra gran querida amiga que es, ustedes saben quién es, nuestra Julita González. Hola Morochito Sabrosón, ¿cómo estás? Yo escuchando acá a Los Cómplices del Amor desde Forestal Alto en Viña del Mar. Quiero pedirte una canción de Rafael, Solo Si Se Puede, para recordar a mi esposo que ya no está conmigo. Bendiciones. Un gran saludo para usted, querida amiga, y por supuesto, pues, si estamos escuchando aquí Los Cómplices del Amor y con ustedes, que son los protagonistas de esta linda música. Son las 22:24 en la que más se escucha su radio, Carnaval.

Estamos en Los Cómplices del Amor de su radio Carnaval a esta hora de la noche y le vamos a enviar un gran saludo, un abrazo, un besito, que le vaya pero muy, muy bien en sus proyectos a la Claudita que está acá en Viña del Mar. Te enviamos un cariñoso saludo, ahí emprendedora, ahí está con su hijo ahí batallando día a día, así que le enviamos un gran, gran saludo desde aquí, desde Radio Carnaval y por supuesto muchas, muchas gracias por estar con nosotros a esta hora de la noche en estos Cómplices del Amor. 84-89-09-79. Son los Cómplices del Amor de su radio, Carnaval.

0: 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Esta es la hora.
1: En Carnaval FM son las 22 horas con 37 minutos.

Le vamos a enviar un saludo hasta ahora de la noche a nuestra amiga Ale, que está en Hijuelas a esta hora de la noche. ¿Cómo estás, Ale? Gusto saludarte y muchas gracias por estar escuchándonos a esta hora en su radio Carnaval. Un gran saludo para todos los carnavaleros en el norte, en el sur. Saludos para los amigos de Calama a esta hora de la noche, a los amigos que están en el sur de nuestro país, en la zona central, escuchando su radio Carnaval. Y por supuesto, querida Ale, vamos a complacer tu petición musical a esta hora de la noche. Son las 22:39. 22:39. 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Programando a esta hora de la noche, Los Cómplices del Amor.

Estamos en Los Cómplices del Amor, de su radio Carnaval, hasta ahora de la noche. 84-89-09-79. Hola, Monochito, usted... Ah, Pedrito Barraza, nuestro camionero que está en Antofagasta. ¿Cómo está, querido amigo? Gusto saludarlo. Hola, Monochito, ¿cómo está? ¿Usted me puede programar una canción? ¿Dónde estará mi primavera? Dedicado al único amor, Carmen Venegas de Talcahuano. Ya, así que un gran saludo para usted, querido amigo. Muchas gracias por estar con nosotros a esta hora de la noche. Un gran amigo camionero que está en Antofagasta, recorre el norte, recorre el sur, pero siempre ahí con su radio Carnaval. Así que, querido amigo, pero por supuesto, pues, ¿dónde estará mi primavera? La escuchamos a esta hora de la noche. Saludos para ustedes, Pedrito Barraza, nuestro amigo camionero que está en Antofagasta hasta ahora, saludando al único amor de su vida, Carmen Venegas, que está en Talcahuano. Saludos, 2244.

Estábamos recién hablando con nuestro amigo Manu, que está en sintonía de Radio Carnaval. Manu es la actual pareja de nuestra queridísima amiga, y como todos los días la saludamos, la Baltiloca. Así que un gran saludo para usted, querida amiga. Nuestro amigo Manu ahí estaba contando esta hermosa historia que tienen ustedes dos, y también con Agustín. Así que un gran saludo, y me estaba contando ahí que este próximo 8 de septiembre está cumpliendo 20 años Agustín, así que un gran saludo para Manu, que se siente muy, muy, muy orgulloso de él, y por supuesto de nuestra gran querida amiga también, que está en la sintonía de Radio Carnaval. Así que un gran saludo para ustedes, queridos amigos, un gran saludo para esta linda pareja, para ti Tami, para ti Manu, muchas gracias por estar con nosotros, siendo nosotros su compañía, y por supuesto estar siempre con Carnaval. Estos son los momentos que a uno lo hacen feliz, le hacen estar con cada uno de ustedes, así que un gran saludo y gracias Manu por tus lindas palabras hacia Agustín Moya, que ya este próximo 8 de septiembre, 20 años, me estaba contando Manu que lo conoció cuando tenía 8 añitos, imagínense. Así que un gran saludo para ustedes, queridos amigos, y seguimos en estos cómplices del amor. Eres mi religión, canta.

Estamos en su radio carnaval a esta hora de la noche. Y seguimos. Nos vamos hasta La Ligua a esta hora de la noche. Vamos a enviarle un saludo para Eric, que está en la sintonía de Carnaval FM. ¿Cómo estás, Eric? Gusto saludarte, querido amigo. Hola, Monochín. ¿Cómo estás, Juanito? Gusto saludarte, querido amigo. Gracias por responder y también darte el tiempo de hablar con los auditores, responderle muchas veces cuando se puede y cuando no se puede. Soy Eric de La Ligua y gracias por acompañarnos, ya que me aburro viendo televisión, los reality y todo eso, siendo que los reality, todo lo que está pasando, ya están hace como 2 meses afuera. Querido amigo, yo no soy quien para... Yo no soy quien para decirle si es verdad, po. Porque es verdad, po. Hace como 2 meses afuera. Esos reality de Canal 13, del Mega, ya terminaron hace tiempo ya. Pero bueno, así es la cajita con imágenes que se llama televisión. Nosotros acá estamos en vivo. Usted a través de un parlante, de un receptor, está escuchando a alguien en vivo. Cuando hoy día estamos a lunes. No, mentira. No estamos lunes. Así que un saludo para ti, Eli. Muchas gracias, querido amigo. Estamos a 14 de agosto y... No, mentira, amigo. Hoy día ya estamos a 3 de septiembre. ¡Wow! ¿Cómo pasa el tiempo? Y son las 22:56. Y usted anote nuestro WhatsApp. Bueno, hecho, ¿para qué lo voy a anotar? Porque usted nunca sabe cuándo lo va a ocupar, bro. Está en una fiesta, un fin de semana. Oye, yo tengo el número del Monocho. Ahí, va. Monochito, bueno, me la mando. O está, no sé, hoy día con su pareja, está usted compartiendo, pasando una noche grata, escuchando la carnaval, los cómplices del amor, el WhatsApp 84 89 09 79. Eric Cristian Castro en esta noche de día jueves.

Entiendo que el karaoke se extendió como unos 8 minutos más, ¿verdad? Entonces yo les debo 8 minutos, ¿verdad? Son las 23 horas 11 de la noche con un minuto. Así que, ¿les parece si pasamos de largo un ratito o cortamos los cómplices del amor? Como ustedes quieran. Yo aquí me adapto a lo que ustedes digan. Como dijo nuestro popular cantante Julio Iglesias, hay que escuchar la voz del pueblo. Así que ni un problema. Seguimos a esta hora de la noche en Carnaval FM. Y no se olvide que ya viene el ángulo, ¿eh? Sí, pues ya viene el ángulo. Sí. ¿Estamos listos? ¿Estamos listos? Ok. Carolina Cacao, Leo Lao. Juanito, ¿cómo estás? Bien, pues Carolina, gusto saludarte. Oye, ¿será posible escuchar una canción o no? Y yo le coloco ahí en el WhatsApp, ¿qué cree usted? Que sí. No, le dije, que no. Que sí, que no, que sí, que no. Pero, ¿qué le pasó? No, lo que pasa es que hoy día tuve un día ajetreado, fui al gimnasio, después supe que se le perdió el carné a una amiga, así que no ha sido un buen día, pero si tú me programas una canción de Arjona, seré la mujer más feliz del mundo mundial. ¿Qué culpa tiene Famagul? Cómplice del amor. Carolina. Ricardo Arjona.

Qué buena esta Carnaval FM a esta hora de la noche. Seguimos. Hola, Juanito, ¿cómo estás? Pedro por acá, ¿cómo estás, Pedrito? Gusto saludarte. Amigo, te estoy escribiendo desde acá de Ovalle. Muchas gracias y buena onda en la Carnaval, ¿eh? Se nota que usted, amigo, transparente. O sea, ¿cómo transparente, amigo, si no soy uno de los super de los cuatro fantásticos? No, un saludo para usted, querido Pedro. Muchas gracias por sus palabras. Pedrito me estaba contando que hace como dos semanas aproximadamente estaba sin trabajo y hace dos semanas ya está trabajando ahí. De conserje, decía. Sacrificada la vida, conserje. Sí, pues amigo, todo, yo creo que. ¿Qué trabajo no es sacrificado? Levantarse temprano, acostarse tarde, o viceversa cuando le tocan turnos diferentes. Así que, Pedrito, va adelante nomás, compadre, póngale nomás. Igual que todos los que me están escuchando. La vida es así. La vida está hecha de barreras. Hay que saber sobrepasar cada barrera, con tranquilidad y con tiempo. Pedrito, aprovecho a través suyo, amigo querido, saludar a todos los conserjes, a todos los guardias que están escuchando la Carnaval, a todos los amigos que están en seguridad pública a esta hora de la noche también, escuchándolo en varias ciudades. Somos Carnaval FM. Seguimos en esta noche de día jueves 3 de septiembre 2026.

Ya estamos listos para el ángulo, ¿no? Sí. Estamos bien, estamos bien. Igual está rica la carnaval, ¿no? Sí. 23 con 13 minutos. Oh, está buena la carnaval.

¿Cómo estuvo la programación del día de hoy? Está bueno, ¿no? Bueno. Qué buena esta Carnaval FM. Me encanta, de verdad. No porque yo sea conductora, pero me encanta la Carnaval cuando ustedes participan, lo pasamos bien entre todos ustedes y así se va nutriendo, se va cultivando Carnaval FM. Así de simple. Así que nada, un gran saludo para cada uno de los que están en la sintonía de Carnaval a esta hora de la noche. ¿Sí? ¿Estamos listos para vivir el anglo de esta noche? ¿Sí? Perfecto, ¿estamos listos? Ah, perfecto. Pero quiero contarles que yo sé que muchos me dicen, oye, Juanito, pucha, igual me gustaría escuchar una canción que yo puedo programar, pero es que igual, entiéndanos a nosotros que es la única posibilidad que nosotros tenemos para buscar una canción, programársela, pero bien. ¿Podemos repetir alguna canción del anglo, no? ¿Sí? Es que es una canción muy buena y está así como para hoy día. Esta es...

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0: Esta es la hora. En la Carnaval, 23 horas con 29 minutos.
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0: 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Esta es la hora.
1: En la carnaval, 23 horas con 39 minutos.

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Son las 23:47.

0: Estamos listos para llegar al viernes, ¿no? El cuerpo de ustedes lo sabe. El cuerpo de ustedes lo sabe. El mío no, tengo que trabajar.
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Saludos para todos los que están trabajando hasta ahora de la noche. Saludos para todos los que están trabajando. Estamos a 2 minutos que sean las 12.

Monocito, ¿cómo estás? Soy Luis, al lado te mando un gran abrazo. Un saludo para todos mis hijos. Te queremos muchísimo, Monocho. Eres el number one. Gracias. Luis Salomes. Cerro la Cruz, eso, Monochito. Luisa. Luisa López. Oye, un saludo para su linda familia, Luisa López. Dígale a toda su familia que

Morochito, ¿cómo estás? Yo pensé que te ibas a quedar un rato más por el cariño que te tenemos todos los auditores. Ya llevo 9 minutos pasados.

0: Saludos, José López, por acá. Buena, José López.
1: Buena, pues malo pa'l catre.
0: No, mi compadre, bueno.

0: Estamos en vivo. Gracias, gracias a ti. Eso.
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0: Todos me preguntan por el doblete que me tengo que mandar. Ustedes saben que yo soy de Cobreloa.
1: Para ti, Danielito.
0: Al igual como lo hice en unos par de años atrás, cuando Cobreloa subió a primera, y yo prometí que si Cobreloa subía a primera división, yo me iba a mandar un programa XXXL. Vale decir, de las 7 de la tarde hasta las 6 de la mañana, y cumplí. Ahora, como Cobreloa está arriba, igual quedan semanas. Yo creo que quedan 2 meses más o menos. Pero vamos a hacer lo mismo. Si Cobreloa llega a pasar a la primera división, no va a ser uno, sino que van a ser 2 días que vamos a pasar de largo. 2 días. ¡A cagar, man! Así que anótenlo. Si quieren, lo graban. Ni un problema. Si Cobreloa llega a subir a primera división, me voy a mandar 2 días. 2 días. Voy a partir a las 7 de la tarde y voy a terminar a las 6 de la mañana. 7, 8, 9, 10, 11, 12, 1, 2, 3, 4, 5, 6, 11 horas ininterrumpidas.

Me voy. Muchas gracias. Que tengan una linda noche. Ha sido para mí un verdadero gusto, placer de estar cada uno de ustedes, los que están trabajando. Mucho ánimo, chiquillos. Y nada, así que nos vemos en cuánto. En un par de horas más nomás. Chao. Chao, chiquillos. Buenas noches. Saludos para todos mis panificadores. Saludos para todos mis panificadores. Chao, chiquillos. Chao, Chile. ¿Qué anda haciendo el tío Frugón tan tarde, weón? Bueno?

¿Dónde están las mujeres solteras a esta hora de la noche? Hay mujeres solteras, ¿no? Si hay... Para. Si hay más de 10 mujeres solteras a esta hora de la noche, tienen que enviar un mensaje de voz al tiro. Juanito, yo soy soltera aquí. Soltera y enterita. 10 solteras que están escuchando. Hasta ahora. Y me quedo hasta las 2:30. Nunca hasta las 2:30. 2:30. Necesitamos 10 solteras. Me quedo hasta las 2:30.

0: Segundo requisito. No, si tiene. No, no, no, no. Segundo requisito. No haber besado nunca. No haber besado nunca. Soltera, no haber besado.
1: Ay, ¿no?
2: Daniel, Pablo, gracias por tantas canciones
1: para ti. Ay, ¿o no hay? Ay, ¿o no hay? Ay, ¿o no hay?
3: Yo, Moruchito, yo.
0: No estén mintiendo. Acuérdense que Tatita Dios lo está mirando. Ahí hay una.
3: Yo soy solterísima.
0: Ya. Bien. Y ahí van dos.
1: Vamos a disfrutar.
0: Ahí van dos.
4: Yo soy soltera y enterita.
0: Ahí van tres. Ahí van tres.
1: Y su banda.
4: Yo soltera.
0: Y ahí van cuatro. Sí, mi madre.
4: Soy soltera,
0: ya. Ahí van cinco, ahí van cinco.
5: Hola, Juanito. ¿Eh? Aquí María. Soy soltera y escuchando el carnaval. Lo pasó muy bien.
1: Vamos a disfrutar al ritmo y el sabor.
0: Salió raro ese. Echa para allá, echa para allá. ¿Cuánto llevamos? Cinco, ¿no?
5: Hola, Juanito.
0: Sí.
5: Aquí María. Soy soltera y escuchando el carnaval lo pasó muy bien.
0: Y no sabía yo que me escucha Michael Pérez Jackson. Te faltó decir. Ya. ¿Cuántas llevamos? Cinco.
3: Yo, Moruchito, es soltera.

0: momento yo soy soltera, pero no enterita.
1: Ah, ya, ok. Ve ahí, sincera, ¿eh? Ahí tenemos una mujer sincera, ¿eh?

0: Yo soy soltera, amor, chica, pero no entera.
1: ¿Qué pasa cuando dicen que no son soltera y... O sea, son soltera pero no entera? ¿Tienen su par de abollones o no? No, no.
2: Aquí con el Reinardo y el Lucho estamos solteras.
3: Hola, morochitos, yo soy Yamilet y soy soltera medio enterita.

0: Morosito la Batiloca es soltera, por si acaso.
1: ¿Ah, sí?
0: O sea, sin anillo es soltera.
1: Menso malo para mi compadre, ¿eh?

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1: Y me tuvieron aquí hasta las 2:30. De la calefacción, viejo, que ya voy.
2: Y somos los maravillosos.
1: Muchas gracias, chiquillos, que estén bien. Me quedé hasta las 2:30. ¿Se dan cuenta, no? ¿Se dan cuenta que los quiero? Chao, chiquillos, buenas noches.

0: 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Esta es la hora.
1: En Carnaval FM son las 0 horas con 35.

Esta es la hora. En Carnaval FM son las 0 horas con 40 minutos.

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0: Esta es la hora.
1: En su radio regalona son las 2 de la madrugada con 34 minutos.

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Esta es la hora. En Carnaval FM son las 5 de la madrugada con 30 minutos.

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0: 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Esta es la hora.
1: En su Radio Carnaval son las 6 de la mañana con 4 minutos.

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0: Día de hoy. Saludos para todas las irmitas, para todas las herminias. Que lo pasen bien en el día de su santo, en el día de su onomástico. Se prendieron la lección. Un gusto, un placer saludarles y acompañarles a esta hora de la mañanita. Y acá vamos a estar hasta las 8 para Antofagasta, San Felipe, Los Andes, Viña del Mar, Valparaíso. Y hasta las 9 de la mañana para el resto de las señales. Acá vamos a estar poniéndole bueno, poniéndole el hombro, acompañándole a usted, amigo, a usted, amiga, que está del otro lado del parlante. A usted que ya se comienza a preparar para otro día más. Comenzamos una nueva jornada con ánimo, con energía. Poniéndole Wendy, poniéndole el pecho a la bala, compa. Hay que echarle nomás. Así que con todo el ánimo, porque ya es viernes, viene el fin de semana, quiero bailar, viene el fin de semana, hacemos la previa del primer fin de semana de este mes de septiembre. ¡Ay, septiembre! ¡Ay, vida! Hacemos la previa, por supuesto, de lo que va a ser este primer fin de semana del mes de septiembre. Ya... preparando ese hígado, ¿no, compa?
1: ¡Me zapate!
0: ¿También? ¡También! Ya. Vamos a comenzar, señoras y señores. Mañanita de su Radio Carnaval. La Radio Carnaval en el aire. La radio que más se escucha. Comenzamos a compartir buena música, buenas canciones. A pasarlo bien, a pasarlo bonito con usted. Del otro lado del parlante, póngale bueno, pase por nuestro WhatsApp. Habilitamos el WhatsAppito regalón de la Carnaval. Más 569-7288-6470. Más 569-7288-6470. Ahí está el WhatsAppito de la número uno. Pase, pase, pase por el WhatsApp. Pache, pache, pache, pache, pache, pache, pache. ¡Buenos días, Chile!

0: si miran. Aquí estamos, señoras y señores, mañanita del súper, súper, súper día viernes maravilloso. A ver, vamos a ir a revisar la temperatura pronosticada para el día de hoy. Revisamos temperatura, compadrito. ¿Dónde nos vamos? ¿Dónde nos vamos? Tocopilla, Antofagasta. ¿Qué tenemos por acá? En Tocopilla, 20 grados la máxima pronosticada para el día de hoy, con nubosidad parcial. En Calama, ¿cómo está mi gente por allá en Calama? Reporten sintonía de Calama, escriban de Calama. Cuéntenos cómo está la cosa por allá en Calama. ¿Qué se viene para este día viernes por allá en Calama? Saludos a la gente linda de Calama. San Pedro, 25 grados para Calama se esperan el día de hoy. Cielos despejados, aunque con algunos vientecitos durante la tarde, ¿eh? Cielos despejados, 25 grados para Calama. San Pedro, 27 grados. Antofagasta el día de hoy espera 20 grados con nubosidad parcial. Ese es el pronóstico para esta jornada acá, por parte de la Dirección Meteorológica de Chile. Nuestra gente por allá en Ovalle, con Barbalá, Montepatria, 23 grados la máxima, cielos despejados. Es lo que se espera para la gente de con Barbalá, Montepatria, Ovalle. La gente de Punitaqui. De Punitaqui, mi amor. ¿Quién más tenemos por ahí? ¿A quién más tenemos por ahí? Nuestra gente linda de San Felipe Los Andes, 23 grados en el Valle de Aconcagua, 23 grados la temperatura máxima para el día de hoy, con cielos totalmente despejados. La gente de La Ligua, Cabildo, Petorca, 20 grados, cielos despejados también, Papudo, Zapallar. 19 grados, cielos despejados. Viña del Mar y el Gran Valparaíso, 21 grados, cielos despejados. Calera, Quillota, San Pedro, La Cruz, 21 grados, cielos despejados. Villa Alemana, Quilpué, 21 grados también, con cielos despejados para este día viernes. San Antonio, Cartagena, 17 grados. Algarrobo, 17 grados. Es la temperatura pronosticada para esta jornada del super día viernes acá en la Carnaval. Tenemos publicpa. Tenemos publicación ahí en las redes sociales. Vamos a revisar al tiro nomás. Ahí está. Búsquenos como Radio Carnaval. Radiocarnaval.cl en Instagram. Radio Carnaval FM en Facebook. Y ahí está la publicación que... Mira, ahí está el molde este, ¿eh? Pura cara de tuto nomás tenemos. Pura cara de tuto nomás, compa. Ahí está la publicación, vaya a comentarla. Vaya a comentarla en Instagram, en Facebook. Ahí está la publicación, compadrito. Coméntela nomás, deje su saludo, su comentario. Y tenemos pregunta carnavalera para el día de hoy. ¿Cuál es la pregunta carnavalera? Vaya respondiendo la pregunta de inmediato nomás. Vaya enviando su audio, su respuesta al más 569-7288-6470. Ese es el WhatsApp. La pregunta carnavalera para el día de hoy es... Ahí falta el del... ¿Quién quiere ser millonario? La pregunta para el día de hoy, ¿qué canción pondrías para comenzar oficialmente tu fin de semana? ¿Qué canción pondría usted, amigo, usted, amiga, para celebrar o para comenzar a celebrar oficialmente el fin de semana? Ya, vaya pidiendo un temita para iniciar el fin de semana, para comenzar el fin de semana. Con todo, compadrito, con todo acá en la Carnaval. Buenos días. Vaya enviando al WhatsAppito regalón su saludo, su comentario, sus buenos días. Vaya saludando porque llegamos y hay que saludar. Muy buenos días. Hola.
1: Muy buenos días, don Germán. ¿Cómo estamos?
0: Hola, compadrito.
1: Cochihuahua. Compadre, sean de excelente fin de semana y día viernes. Ya sabe usted, porque lo sabe.
0: Eso.
1: Aquí estamos en la chambita. Despachando los primeros móviles.
0: Eso, compadrito, muy bien.
1: Saludo grande a la familia carnavalera que lo escucha en el norte al sur, a la locomoción mayor y menor del Gran Paraíso y Viña del Mar, y a toda la gente linda que está en sintonía, hermano.
0: Vale.
1: Cochihuá se despide, un gran abrazo, amigo mío, que tenga excelente fin de semana.
0: Saludo, mi querido Cochihuá.
1: Chao, papi, 10-4.
0: Lindo día, mi rey, que le vaya bonito en esta jornada, cuídese mucho.
2: Buenos días, compadrito Germán, ¿cómo estás?
0: Buena, compa.
2: Espero que estés bien. Desde Antofagasta, un saludo a David. Desearle que tengan un excelente turno esta mañanita, día viernes. Y como siempre, saludar a mi mamita y a mi compadre y amigo personal, el Janito. Al
0: Américo,
2: a la tía Daisy, a las chicas superpoderosas, a Anita Veroisa, al amigo Sanberry y a todos los carnavaleros. Buen fin de semana, compadrito.
0: Buen fin de semana, compadrito. Muy buenos días. Muy buenos días para usted, mi querido amigo de Avis, ahí en la Perla del Norte, en Antofagasta. 96.5.

0: Dios mío, niño. Ya, ya, ya, ya. A ver, que ponen la trompeta ahí para que ya todo el mundo arriba a levantarse, ya.
1: Ya, ahora sí, oye. Ya, ahora sí.

0: eso, eso. Así que se levantaron, ¿no? Se levantaron ya.
1: 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Esta es la hora.
2: En su Radio Carnaval son las 6 de la mañana con 36 minutos.
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0: Yo lo leo, yo lo leo, le leo la mente. La mente alcantarilla, dijo el otro. Vamos a ir al WhatsAppito a ver quién anda por ahí. ¿Quién va pasando a través del WhatsAppito regalón? Más 569-7288-6470. Deje sus buenos días, vaya a dejar su saludo, su bienvenida. ¿Quién anda por acá? Hola, buenos días. Hola.
1: Hola.
2: Muy, muy buenos días, estimado. ¿Cómo estás? Aquí ya reportándose Renato de la Calera, óptimo operativo.
0: Renatito.
2: Al fin llegó bien, el cuerpo lo sabe. Yo ya acá, próximo salir a trabajar.
0: Ya. Ya.
2: Desearle un buen fin de semana a ustedes, a todos los carnavaleros.
0: Muchas gracias, amigo.
2: Y si salgo a trabajar, después de que se vende desayunito acá en la Calera, así que nada, a cuidarlo, fin de semana, a apostarlos bien.
0: Eso.
2: Se despiden en la Calera. Chao, chao.
0: Aunque dicen. Cuídense. Aunque dicen que hay que portarse mal para pasarlo bien. No, mentira. Mentira, compa. Anda agarrando las malas mañas, Renatito. Le mando un abrazo, compa. Lindo día para usted. Que le vaya bonito en la peguita. Que le vaya bien en el trabajo, en la chamba, en la chamba, en la chamba. 20 minutos ya para las 7 de la mañana. Hola. Hola.
3: Buena, buena, buena, buena, amigo Germán.
0: Buena, buena, día, buena, compa.
3: Y desde la San Lorenzo, Villa Alemana. Saludando a todos los panifas de Chile, compañero.
0: Buena,
3: y compadre. Y saludos a los temas de hecho también.
0: Muchas gracias.
3: Muy amable, muy agradecido. Muchas gracias, compadre.
0: Vale,
3: y
0: compa.
3: Saludar a nuestros contertulios.
0: Eso, póngale.
3: El motita que saca la naranja, compadre. El pasillero que anda puro pasión. Él ahí anda puro sacando la huerta el mono. Y también apareció mi compadre. Apareció. Después de sacar la huerta dos días,
0: apareció
3: el regalón. La guagua. Eso. Nuestro meche, meche. Aquí está mi compadre. El loco.
0: El loco.
3: El rey de las colisas, compadre.

abrazo con el herido. Ya. Te mando un fuerte saludo. No hay nada más bueno que iniciar este fin de semana con una buena cumbia de los Dinamitas.

0: excelente y bendecido día. Bendiciones y excelente fin de semana para usted, mi querida Jessy. Buen fin de semana también para usted, corazón. Pase por el Facebook, pase por las redes sociales. Estamos ahí con la publicación de hoy, jornada del Super Viernes. Hola.
1: Germancito, lindo, precioso.
0: Linda, preciosa.
1: Buenos días.
0: Buenos días para usted.
1: Que tenga un lindo día hoy. Saludo a todos los carnavaleros y muchas gracias por alegrarnos toda esta semana.
0: Muchas gracias.
1: Muchos abracitos y besitos para usted.
0: No, gracias por la recepción. Gracias por la buena onda. Gracias por tratarme bien esta semanita. Queda una semana más y vuelve José Enrique. José Enrique, para que no se me vayan a desesperar. Sí, pues igual le echamos de menos al Meche. Le echamos de menos. Que se levante, que venga para acá. José Enrique, levántate.

0: Por el WhatsApp más 569-7288-6470.
1: Se me suelta el corazón.
0: Buenos días, buenos días. Buenos días, Chile. Hola, Chilito. Hola, Chilito. Hola, Chilito. Hola, Chilito. Hola, mi gente. Buenos días. Se está levantando. Prendió recién la radio. Le deseamos un buen día. Hola, buenos días. Hola, buenos días. Hola, buenos días. La pregunta para el día de hoy.
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0: La pregunta para el día de hoy, vaya respondiendo ahí.
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0: ¿Qué canción pondrías para comenzar oficialmente tu fin de semana? Ahí el amigo programó recién a la Sonora Dinamita. Así que vaya programando esta mañanita del viernes. 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Arriba, arriba, arriba, levantarse, levantarse. Ya, levanta la bendición porque se le va a hacer tarde, ¿eh? No va a llegar atrasado día viernes. A levantar a la bendición, a levantar a la bendición. Arriba, arriba, arriba, arriba, arriba, arriba, arriba. Ya es tarde, compadrito, hay que levantarse. Ya es tarde, al colegio. Hola.
4: Compita, no hay nada mejor que iniciar el fin de semana con los poderosos.
0: ¡Ájale! Búscame a los poderosos. Los poderosos de Chile.

0: cafecito.
1: Hola, buenos días, carnaval. Germán, a mí me gustaría una buena cueca ranchera y la cumbia. Ah, tiró tres estilos distintos ahí. Pero dígame, ¿qué canción? La pregunta es, ¿qué canción en específico? Una canción. Una canción. ¿Qué canción pondría para comenzar oficialmente su fin de semana? Sí, o tienen que pedir una canción en específico y nosotros se la programamos ahí. Es como el toque, el alterito, ponga.

0: Buena la sonora Dinamita, compadrito, desde Colombia. ¿Qué más anda por acá en el WhatsAppito? Buenos días, amiguito Germán. Muchas bendiciones, buenas vibras. En sintonía por acá, DJ J-Mix, déjale.
1: Buenos días, amiguito Germán. ¿Cómo estamos, amiguito? Por acá, DJ J-Mix. Un agrado escucharlo, estamos en sintonía, buenas vibras. Y bendiciones para usted en este día viernes ya.
0: Igualmente, compa.
1: Y tu cuerpo lo sabe, amiguito.
0: Bájale, día viernes, y mi cuerpo lo sabe. ¿Qué más dice mi compa? ¿Qué pasó ahí? Ahí sí.
1: Yo pondría la sonora Malecón.
0: La Malecón.
1: Picada, picarona.
0: Picada, picarona. Picada, picarona.
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0: Bájale.
1: Esa pondría. Uy, uy.
0: Bájale. Búsqueme la Malecón, la Malecón, la Malecón, la Malecón. Acá están los siete poderes de la cumbia, poderosos de Chile. Arriba, mi gente.

Hola, soy Soledad. Una canción de Marc Anthony. Besos, gracias. Algo de Marc Anthony, mira. Búsqueme algo de Marc Anthony. ¿Qué dice por acá en el Facebook? Magdalena Fuente Alba, buenos días, Germancito. Gracias por esta semana de su amena compañía. Te deseo un bendecido viernes. Abrazo lleno de gratitud para ti, de corazón. Qué linda. Qué linda, mi querida Magdalena. Saludos para usted, lindo día. Elizabeth, ¿cómo está mi querida Eli García? Buenos días, guapito, sol del valle. Que hoy está un poco frío, estaba frío allá en el valle temprano. Que tenga lindo día y un fabuloso fin de semana. ¡Aguante, aguante! Y la canción que pondría para iniciar septiembre sería una de los Jaivas, mira. Tenemos ahí de los Jaivas, ¿no? Ahí ya nos pusieron en aprieto ya, ¿no?

0: Buenos días, Germancito. Hoy que sea un día maravilloso para usted. Dios lo proteja, bendiga. Lo saludan con mucho cariño la señora Frecia de San Felipe. Un abrazo a la distancia, mi niño. Bendiciones para usted y la familia. Que son lindos.
1: Yo me emociono.

Titulares de la prensa. Detenido un empresario argentino por asesinato de famoso músico. Su esposa embarazada y también su hija en México. Qué terrible, oigan.

0: Detienen a una mujer trans, comentario en redes sociales incitando a atentar contra el presidente Kast. Oh. Prisión preventiva para dos de los detenidos por homicidio de carabinero en Renca. Fueron formalizados por encubridores. Tras denuncia por eventuales delitos informáticos, Fiscalía abre investigación contra Cerimedo. Ministro Arrau no participó del panel de seguridad del Foro de Madrid. Sismo de magnitud 5 grados se percibió en la zona centro-norte del país. El Choa descarta tsunami. Son algunos de los titulares de la prensa local. A esta hora de la mañana, super día viernes. Poniéndole el hombro, poniéndole bueno, compadrito, acompañándolo usted, amigo, a usted, amiga. Recibiendo ya el fin de semana. ¿Con qué canción comenzaría a celebrar el fin de semana usted? Esa es la pregunta para el día de hoy. Esa es la pregunta carnavalera. Responda la preguntita nomás. Póngale, póngale, póngale nomás. Nos pidieron por ahí la sonora Malecón, ¿no? Mira, mira, mira. Picará, picará, picará. Bueno, se te... ¡Arriba, mi gente! Acá está la radio que más escucha, su radio Carnaval en el aire.
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1: Esta es la hora. 7:03 a.m.

0: levantarse. ¿Cómo está, compadre Rodriguinho? ¿Cómo está, compa? Buenos días, compadrito. Que tenga lindo día, que le vaya bonito. Vaya a endulzar la vida. A levantarse. Arriba.
1: Dios mío, ya. A ver, que pongan la trompeta ahí para que ya todo el mundo oye, arriba, levantarse, ya.
2: Ya, ahora sí.
1: Eso. Ya.

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Luego sigo con los saluditos ahí en el WhatsAppito. Regalón, pase por ahí. ¿Con qué canción recibiría este fin de semana?

tantos, de mejor. Buenos días, Terenia. Buenos días, Alegría. Buenos días, Alegría. Buenos días, Alegría.

días, buenos días, buenos días, buenos días, buenos días. Buenos días, Chile. Acá estamos en su radio Carnaval. Al aire, por supuesto, recibiendo este super día.

Las Irmitas y las Herminias están de onomástico el día de hoy. Saludos cariñosos, que lo pasen increíble, lindo día. Felicidades. Feliz onomástico para todas las Irmitas, para todas las Herminias. Hoy viernes 4 de septiembre. 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

0: canción iniciaría este fin de semana? 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
0: Esta es la hora.
2: 7 de la mañana con 33 minutos.

sea pesado. ¿Quién anda a través de las redes sociales? Tenemos gente por ahí a través del Facebook. Sonia Malebrán, buenos días, lindo viernes junto a Radio Carnaval, abrazos y bendiciones. Sonia, la única, Gotitas con Garras de Amor, búsqueme. Gotitas con Garras de Amor, ese es el temita que eligió la amiga Sonia. Saludos, mi querida Sonia, lindo día para usted. La Patita Seco, buenos días, Germán, y que tengas un excelente viernes y un bendecido fin de semana. Un abrazo, abrazo para usted, mi querida Patita. Germancito, ¿tiene redes sociales? Ah, sí, las redes sociales. Ah, ya me quieren buscar en las redes sociales, ya. Si usted ingresa al Instagram de la Radio Carnaval, donde está la publicación, ahí sale mi Instagram. No, te ponga ahí Germán Villarreal, aparece en todos lados. Pero no, no se haga mucha expectativa. Ni con filtro, compa, ni con filtro. Luisa Cisternas, muy buenos días a toda la familia carnavalera, cariños. Que tengas un excelente fin de semana, bendiciones desde La Cruz, Quinta Región. 91.9 La Cruz.

0: tarde andamos por allá, a las 4 de la tarde andamos por allá en Quillota, Calera, La Ligua. La Paulita Herrera, ¿cómo está Paulita? Buenos días, buen día, hermoso. Ah, muchas gracias por lo demás. Envidioso. Escuchándote de San Esteban, San Miguel, buen fin de semana.
1: Puerto Rico.
0: Que Dios los proteja y cuide. Besitos, abrazos, saludos para usted, mi corazón. Lindo fin de semana.

¿Cómo vamos? ¿Va atrasado o no? ¿Va atrasado con los niños para el colegio? ¿Va atrasado a la peguita o va bien en la hora? ¿Vamos bien o no? ¿O hay taco? Si hay taco, díganos al tiro. ¿Dónde está el taco para empezar a meter bulla al tiro para que se mueva? ¿Ya? Sí, para que usted no llegue atrasado. ¡Pasa por arriba!

enamores. Aquí están las pincheiras del sur junto a Tulipú. Es la mañanera. Buenos días, Chile. 18 minutos ya para las 8 de la mañana. 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
1: 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La Paulita. Nuestra querida Paulita Rivas anduvo con mi compadre, estuvo ahí con Yanni ayer, ¿o no? Ahí lo vi. 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Termaquil, la feria mayorista del futuro. 14 minutos ya nos separan de las 8 de la mañana. ¿Cómo va? ¿Cómo vamos? ¿Vamos bien? ¿Vamos bien en el tiempo? ¿A la peguita, al colegio? ¿Se levantó la bendy ya o no? ¿Le metemos más bulla? Diga el tiro nomás. Buenos días, que sea buen día para todos los carnavaleros. Soy Yasna del Valle de Quilimarí. No le puedo creer, Quilimarí. Mire qué lindo. ¿Cuándo van a invitar a Quilimarí hoy? ¿Cuándo nos van a invitar a Quilimarí? Anita Varas, buenos días, Germán. ¿Cómo amaneciste hoy? Bien, oiga, bien. Como tuna. Como una lechuga. Ya es viernes, dice. Así yo comienzo el fin de semana con Amar Azul. Yo tomo vino y cerveza. ¡Ándate pesado! No podía faltar ese tema para iniciar el fin de semana. Búsquemelo, por favor. Búsquemelo, por favor, con Amar Azul. Saludos, mi querida Anita, la que come choclo y... Ahí nomás. ¿Quién más anda por acá? Me voy al WhatsAppito regalón. Más 569-7288-6470. Hola.
2: Buen viernes, Germán.
1: ¿Cómo buena está, compa?
2: Bien, que tengo, amigo, un lindo fin de semana, Rey.
1: Igualmente.
2: Muy buena la semana, escuchándolo, compadre, desde temprano.
1: Muchas gracias.
2: El temita, un temita para el fin de semana. Son las 6 de la mañana con Yo Vasconcelos. Abrazo, compa.
1: Buen tema, pues, compa. Ese cuando lo quieren echar y usted no se quiere ir. ¿O no?

A viernes, la pregunta del día de hoy, ahí está. ¿Con qué canción comenzaría usted, amigo, usted, amiga, a celebrar este fin de semana? Y nos pide la canción, nosotros se la programamos, acá no hay ningún problema. ¡Ay, ay, ay! ¡Ay, ay, ay! ¡Ya, pa' mí!

0: Punto, dijeron los Jaivas. Manden WhatsAppito. Si la quiere cantar, mande WhatsApp ahí cantando el tema. ¿Qué dice por acá Eugenia González? Buenos días, amigo mío. Que tengas un excelente día y cargado de bendiciones igualmente, mi querida Kenita. ¿Le puedo decir Kenita o no?
1: Me pone de la cabeza.
0: Me la filtran un poquito, sí, po. Me la filtran o la disfrazan un poquito. O mejor no, ¿sabe quién? No manden nada a eso, compa. Estaba afinando el güero ahí. Está afinando.
2: Todo muy bien.

Ahí nomás ve que tenemos que disfrazarla. Si no, o si no duramos hasta hoy día nomás haciendo el control. No fue una buena idea. Buenos días, Juaco. No, si el Juaco todavía no llega, oiga. Juaco llega más tarde. Hoy trabajando, dice, celebrando mi cumpleaños. ¿Me puede saludar, porfa? Mi querido Alejandro García, un tema de Garras de Amor. Ah, pero ya tocamos Garras de Amor, pues, compa. Tocamos recién a Garras de Amor. Empezaría el día con Garras de Amor, dice ahí el compa. Saludos, mi querido Alejandrito García. ¡Feliz cumpleaños! Que lo pase bonito, compa. Felicidades, felicidades, felicidades.

El amigo Eric Puebla nos pidió este temita de Joe Vasconcelos.

Garay. Buenos días, Germán. Que tengas un excelente día. Saludos desde San Felipe. Bendiciones para usted también, mi querida Marita. Lindo día, que lo pase bonito, que tenga una linda jornada. Marcela del Carmen Díaz Fuentes. Buenos días, Germancito, que tenga un excelente día. Buen fin de semana, saludos desde Curimón. Buena, buena, Valle de Aconcagua, 98.3. Jackie Castillo, ¿cómo está mi querida Jackie? Buenos días, último día laboral para descansar el fin de semana. Maravilloso, mi querida Jackie. A descansar, a descansar, a descansar. ¿Cómo está Nancy? Muy buenos días. Buenos días, buenos días. Miriam Martínez, feliz viernes, buen día. Feliz viernes, mi querida Miriam. Cecilia Poblete, buenos días, Germán. Que tenga lindo viernes. Saludos desde Suecia. No le puedo creer, Suecia. Aquí ya pasamos el mediodía. No le creo, oiga. ¿Cuándo van a invitar para Suecia, oiga? ¿Cuándo nos van a invitar? ¡Estocolmo! Es lo único que conozco de Suecia es al DJ Mendy.

0: Jauregui. Nos despedimos de San Felipe Los Andes. Llega el Juaco de la Carnaval por allá en San Felipe Los Andes, Valle de Aconcagua. Llega el Juaco de la Carnaval. Nos despedimos de la Perla del Norte, Antofagasta. Llega mi querido y gran amigo Mauricio Morgado por allá en Antofagasta. Saludos, mi querido Mauri. Nos despedimos también de Viña del Mar, Valparaíso. Llega mi querido Sandrito Puebla. Sandrito Puebla llega. Valparaíso, Viña del Mar. Seguimos para el resto de las señales, compadrito. Hola.
1: Está buena la música, compita. Oiga,
0: ¿le gusta?
1: Una bañadita, poquito nomás, le cambió ropita, damos chocolate. Ahora nos vamos para el centro.
0: Al centro.
2: ¿Para dónde vais vos? Ven para acá.
0: ¡Fuiste bueno! Maestro, ¿pa' dónde va? Saludos, mi querido Juanca. Nos despedimos también ahí. Ah, no, de estas tres señales nos despedimos. De San Felipe Los Andes, Antofagasta, Viña del Mar y Valparaíso. Ya se vienen los chiquillos por esas señales y seguimos para el resto de Chile.
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0: No sé nada yo, compadre. ¿En cuál radio es ahora?

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6: Esta es la hora.
7: En la Carnaval ya son las 8 de la mañana con

0: pícale, pícale. La cuncuna de Oscarito. Mañanita del super día viernes, 8 ya con 16 minutos. 8 y 16 minutos. Rico, se acabó. Irma y Herminia están de onomástico, están de santo hoy día. Que lo pasen increíble. Que tengan una hermosa jornada de día viernes. Mira, qué buen dato que me entregó Rodriguinho. Mira, hoy es el día. ¿Es el día del vino? No lo puedo creer, compadrito. Hoy es el día nacional del vino, compadre. ¿Eh?
1: ¡Hey!
0: Ya. Día nacional del vino, día viernes más encima.
1: ¡Me zapatea el huerhue!
0: Me imagino. Me imagino. Día nacional del vino que se celebra cada 4 de septiembre en recuerdo de la carta de Pedro de Valdivia que dirigió... Que dirigió Pedro de Valdivia al rey Carlos V el 4 de septiembre del año 1545. De esos años la gente borracha, oiga. De esos años la gente le gusta el vinacho, oiga.

el Día Nacional del Vinacho. 8 de la mañana con 18 minutos. Es la música de la carnaval. Buenos días, buenos días, buenos días. Aquí estamos en vivo. Hacemos el Buenos Días Carnaval. Walter Olmos.

0: recibiendo el primer fin de semana de este mes de septiembre acá en su radio regalona, la número uno de Chile. Son las 8:22. Échele ganas, pariente. Y ya llegó el fin de semana, más encima hoy es el Día Nacional del Vino.
1: Me gusta el vino, porque el vino es bueno.
0: ¿Ah?
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0: ¿ah?,
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0: ¡Ah, con!
1: Y eso sería
0: todo. Eso sería todo. Salud por eso. Salud.

0: tremendo, Rodrigo Tapari junto a la Cote Quintanilla. La Cote Quintanilla. Hoy le ha ido bien a la Cote. Ah, bien, un lujo, compadrito. Está de conductora de televisión. Bueno, aparte está más... No. Corten esa parte, por favor. Corten esa parte. Oye, hace un programa de... entretenido programa de concurso que hace la Cote. El otro día había el karaoke que se pegó el amigo Pinilla. Oigan, ni con una garrafa uno hace. ¿Cómo te fuiste a distraer tanto, hijo, por Dios? Vamos con saluditos a esta hora de la mañanita, 8 ya con 26 minutos acá en su radio Carnaval Día Viernes. Mónica Jiménez, buenos días, la mejor y popular radio Carnaval de la Quinta Región. Feliz viernes, que su fin de semana sea tan genial como su programa. Ah, muchas gracias. Bueno, en realidad no es mi programa este, es prestado nomás. Estamos haciendo el aguante a mi compadre José Enrique, que se fue de vacaciones. José Enrique, por favor. Entonces nosotros le estamos haciendo la aguanta acá, pero este programa es de él, pues. No, y no pienso quitárselo tampoco. No, compa. ¡Vuelva pronto! José Enrique debe estar durmiendo hasta ahora. Mi compa. ¿Cómo está el clima ahí arriba, José Enrique? Como 10 metros mide mi compa. Un lujo. Más 569-7288-6470. Ese es el WhatsAppito regalón de la Carnaval. Más 569-7288-6470. Pase por ahí por nuestro WhatsApp.
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0: Ya, mira, otra vez. ¿Para qué otra vez, compa? Saludos, mi querida Blanquita. ¿Cómo está, Blanquita? Muy buenos días para usted. Que tenga un lindo día viernes. ¿Qué se viene para este fin de semana? ¿Qué tiene para este fin de semana, amigo, amiga? ¿Ya tiene pensado algo para este fin de semana o no? Para recibir el mes de septiembre. Primer fin de semana del mes de septiembre. Cambian la hora más encima. Una hora menos vamos a tener para el carrete mañana. Acuérdese que mañana cambian la hora. Se cambia la hora. ¿Y por qué uno dice se cambia la hora? Porque hoy día las cuestiones se cambian solo. Excepto los relojes de... los relojes murales. Los relojes de mano, que algunos no se cambian solos, lo más antiguo, ¿verdad? Pero la gran mayoría ahora se cambian solos. Para que vean cómo se nos ha ido facilitando la vida con respecto a lo que era antiguamente. Antiguamente, ¿a dónde tenía que uno quedarse despierto hasta las 12 de la noche? Aunque no fuera bueno para trasnochar. Como los locutores de radio, por ejemplo. Por ejemplo, por darle un ejemplo nomás. Por nombrar a alguien, por ejemplo. Los locutores de radio que se acuestan todos temprano. Teníamos que quedarnos despiertos hasta las 12 de la noche para cambiar la hora. Pero ahora no, ahora se cambia solita. Si los relojes, los computadores, los celulares, estos celulares inteligentes, ¿qué le dicen? Son más inteligentes que uno, compa. Imagínese usted. Pero solamente para que lo recuerden, mañana se cambia la hora, se deben adelantar los relojes. Cuando sean las 00000000 horas, tiene que usted adelantar el reloj si es que no se adelanta solo. Ahí le pasamos el datito. Mañana se cambia la hora, compa. Ya, vamos a continuar. Vamos a continuar con música. Nos tenemos que ir a la pausa. Nos vamos a la pausa con esto. Y luego regresamos con el último bloque. El último bloque del Buenos Días, Carnaval. Ya se viene directo al corazón. ¿Cómo puedo hacer efecto yo? Sí, pues para que se escuche así. Con este amor. Directo al corazón. Ya, pues ponele efecto. Directo al corazón.

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5: Esta es la hora. En la Carnaval ya son las 8 de la mañana con 36 minutos.

están listos. ¿Estamos listos? ¿Le puedes dar efecto el... de nuevo a esa?

0: Hola.
1: Hola.
0: Señoras y señores, con ustedes, directo al corazón.

0: directo
1: al corazón.
0: Cristian Castro. Ya, quítalo, ahí no. Ahí sí. Sí, era ahí nomás.

directo al Charo. Directo al Cucharo.

Pues ahí estaba Carlitos Rivera en la carnaval. 4 minutos ya para las 9 de la mañana. Échale, pariente. Póngale nomás porque nos queda poquito. Nos queda poquito. ¿Quién está por ahí? Muy lindo día a todos los que componen la radio. Muy lindo día y bendiciones a todos y a sus familias. Feliz septiembre para todos ustedes, cariños. Mi querida Daniela Mura. Saludos, mi querida Dani. Buen día, buen día, buen día.

0: damas y caballeros, señoras y señores, ha sido todo. Es todo por hoy y es todo por esta semanita. Ha sido un gusto, un placer acompañarles en este horario durante esta semana. Nos queda una semana todavía. El lunes regresamos por acá a las 6 de la mañana. El lunes regresamos a las 6 de la mañana por acá. En la última semanita que vamos a estar con ustedes en el turno de valientes. ¡Ajá! Nos vamos, amigos, amigas. Quédese con nosotros, quédese ahí en sintonía. Saludos, María Teresa Rojas. Vienen nuestros compañeros, nuestros colegas por las distintas señales de su Radio Carnaval. Usted no se vaya, siga disfrutando de la programación maravillosa de la radio que más escucha en todo Chile.
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0: Vuelvo a las 11 de la mañana, estaré allá en San Felipe. San Felipe Los Andes. A las 4 de la tarde nos vamos a Calera, La Ligua, con el toque del alterito, ¿ok? Un abrazo grande, lindo fin de semana para todos. Cuídese mucho, páselo bonito. Feliz día del vinacho, feliz día del bigoteado, feliz día del vino. Buen día.

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9: En su Radio Carnaval ya son las 9 de la mañana con 6 minutos.
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0: ¿Qué culpa tengo yo?
1: No, si yo no soy tonta.
2: Yo no tengo la culpa.
0: Ah, si yo no tengo la culpa.
2: Yo, mamá.
0: ¿Quién tiene la culpa?
2: Ser soltero.
0: Buen día,
2: Ignacio Ormazábal.
0: ¿Cómo está Ignacio Ormazábal? Buen día, 9 de la mañana con 15 minutos. 9 de la mañana con 15 minutos, 9 con 15. Buen día, buen día. Ya, vamos nuestra gente antes que me den la cortada.
3: Buenos días, Beto Becho, qué gusto saludarte. Aquí estamos trabajando ya tempranito.
0: Ya tempranito.
3: Empezamos hoy día a las 8:30, Beto Becho, hasta las 6 de la tarde.
0: No.
3: Beto Becho, la presentación tuya hice el locutor más desordenado de la FM de Chile.
0: No dices.
3: Creo que no estaba equivocado ahí porque tú siempre andas poniendo orden. Como que restringe a la gente. Como
0: exacto.
3: Que se desordenan y tú lo ordenas.
0: No, yo lo ordeno.
3: Es decir, el locutor más ordenado de la mañana del matinal. Carnaval.
0: Sí, es verdad.
3: Y lo cito, un abrazo por detrás. Un beso en el cuello.
0: Exacto, es verdad. Soy más ordenado. Lo que pasa es que igual soy desordenado, pero con respeto. Con respeto.

0: Estamos atendiendo a nuestro público a esta hora de la mañana.
1: Hola, buenos días, beso, beso.
0: Hola.
1: Porque después no voy a tener tiempo.
0: Sí, me imagino.
1: Es un día muy ocupadito, pero siempre escuchándote, la Mariana, sí. Y Leonardo de acá del Quisco.
0: Un abrazo grande. Yo sé que hay mucha

0: trámites. Yo no tengo la culpa. Haga sus trámites nomás. Cuando tenga tiempo, ahí le... conversa con la radio. Tranquilo, tranquilo.
1: Buenos días, Pecho Pecho. Daniel de aquí, de la Avenida Casablanca. Que tengas un lindo día. Viernes y a todos los carnavaleros.
0: Grande Danielito, saludos, grande.

0: Bueno, que les vaya bien, pues. Que quede bonita, bonita la casa. Bien, bien. Aprovechen de hacer todos sus trámites, sí.
1: Si yo nací tan bonito y
0: hoy es día de trámite, ¿eh? No hay problema.

0: Mil disculpas, no hay problema, se entiende, ¿ah? Están trabajando.
1: Hola, Bechito, muy buenos días. Que sea un super viernes.
0: Super viernes.
1: Hoy es viernes.
0: Sí, pues viernes ya, oye.
1: Y ya es viernes, sí. Hoy se pasó la semana volando.
0: Super volando.
1: ¿Cómo está, Bechito?
0: Super bien.
1: En este viernes.
0: Super bien.
1: Que sea una linda jornada para todo el equipo.
0: Así esperamos.
2: Los Pincheiras del Sur te hicieron.
0: ¿Qué pasó ahí? ¿Qué pasó? Oye, ¿quién se me está metiendo los Pincheiras? No tengo la culpa yo, ¿ah? Sí, fue uno, ¿ah? Ya, se metieron ahí, que están metiéndose los Pincheiras. ¿Qué están haciendo los Pincheiras ahora? ¿Qué quieren, ah? ¿Qué quieren?

Los finales, finales felices son un comienzo para seguir el día. 9 de la mañana con 22 minutos. Eso es lo que tení.

0: Buen día, señor.
1: Saludos para el chileno, malo para el sistema. Para los 3.0, donde está el amigo el Magic, el mágico de San Antonio,
0: el
1: estadio.
0: El mágico, ya.
1: Y por supuesto, mi regalón a la Javierita y señora Catalina y su gimnasia, a la DJ Candy y a todos. Aquí estoy en la revisión técnica en el colectivo.
0: Ah, buena, buena, buena,
1: que
0: buena.
1: Que vaya, tenga un lindo, perdón, un lindo y bonito viernes. Bendecido fin de semana. Chubecho, bendiciones, chau, chau.
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0: ¿Dónde está el móvil pan? ¿Está el móvil pan por ahí o no?
2: Hola, beso, beso, buenos días, Carlos Mili, Cartagena.
0: Buen día.
2: Escuchándote como todos los días. Amigo mío, un gran abrazo para ti, para la Candy. Que estén bien, buen fin de semana.
0: Igual para
2: un
0: usted.
2: Un besito y un abrazo a la Mili.
0: Un abrazo.
2: Está en su trabajo.
0: Cuídese.
2: La amo mucho. Saludos a todos los carnavaleros, corazón.
0: Qué lindo.
2: Viva Chile ya con bandera puesta y todo.
0: Eso, hay que poner la bandera.
2: Empezamos. Dándole nomás.
0: Hay que izar.
2: Amigo mío, que esté muy bien.
0: Hay que izar la bandera. 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
1: Mauricio Muñoz, ¿cómo está, compadre? Espero que estés bien. Saludos muy grandes para usted, saludos muy grandes para toda la gente carnavalera, la número uno. Tu radio, carnaval.
0: Bueno, compadre.
1: Anda acá en el garrobo, compita, aquí.
0: Oye, ¿qué anda haciendo
1: rico,
0: allá?
1: Está rico.
0: Está rico.
1: Estoy pasando por la cancha, compadre. Ya, ya están levantando los bichocheros aquí para hacer la ramada acá en Algarrobo, compadre. Se ve todo hermoso. Te voy a mandarte una fotito. Así que eso, compadre. Saludos para todos los carnavaleros que están en la sintonía, la número uno, tu radio carnaval.
0: Grande, compadre. Si me mandáis la foto, por lo que tengo entendido, es la fiesta costumbrista que se viene ahí. Fiesta costumbrista que se viene

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11: Esta es la hora.
12: En su radio Carnaval, ya son las 9 de la mañana con 37 minutos.

Monte Águila, mira Cabrero, Los Ángeles, más bien mira cerca de Chillán, cerca de Conce, Yumbel. Ah, ya, Vallarta, Cabrero. Ah, mira acá.

0: Cabrero, región del Biobío.
1: A mí que me dice, yo no soy de las que
0: han... Fundada el 13 de mayo de mil. Ah, está el Cabrero. Ya. Ok, ahí estamos. Estamos buscando alguna información de Cabrero. Mira qué bonito. ¿Qué hay en Cabrero? Me imagino que cabras. Me imagino. Ganado. Hermoso entorno natural.

0: atractivo turístico. Está cerca también el Salto del Laja. Ah, mira por ahí entonces. Gastronomía cercana, zonas típicas como charrúa. Elaboran las tortillas de rescoldo. ¡Oh, qué rico! Mira, Cabrero. ¿Alguien conoce Cabrero? Allá anda el llanero de Ñuble. María José Quintanilla también andaba en Cabrero. ¿Qué pasa allá? A ver. ¿Qué pasó ahí?
1: Por aquí en Algarrobo ya se están preparando las fondas, compadre, aquí para el día 18. Oiga, va a estar bueno, va a estar buenísimo, ya están levantando carpa.
0: Ah, oye.
1: Así que eso, compadre, acá en Algarrobo, compadre, andamos. Y mira, oye, se ve bonito, compadre, mira.
0: Eso va a ser la fiesta costumbrista, ¿eh? Esa es la fiesta costumbrista. Fiesta costumbrista con los emprendedores, empresarios, artistas en vivo, escenario grande, luminaria. Oye, van a haber buenísimos artistas locales, artistas de afuera también. Y no, Candy, si no me llamaron a mí tampoco. Está todo ya, sí, esas son las carpas para los emprendedores, para los artistas, para el escenario.
1: Bien bonito acá en Algarrobo, compadre. Saludos para la gente carnavalera y que venga a disfrutar acá Algarrobo también.
0: Pues, exacto.
1: Van a venir unos buenos artistas, así que eso, compadre.
0: Ya te caché que quería ir a ver a la Paula Riga. Por eso te pegaste la vuelta. ¿A dónde era?

0: Qué bueno el tema. Guardianes del amor, no es mi culpa. Ese tema lo... Sí, lo mandó nuestro gran amigo Móvil Pan. ¿Lo habrá escuchado Móvil Pan que tocamos ese tema? ¿Lo habrá escuchado Móvil Pan? Ya, chiquillos, ¿sí? Ok, vamos a mirar una reunión. Tenemos una reunión hoy día. Pasamos en reunión nosotros acá, lo vamos. Denis, ¿cómo estamos?
1: Hola. Hola, ¿cómo estás, amigo mío? Aquí trabajando, temprano, muy de Independencia.
0: Qué bueno, amigo.
1: ¿Cómo está Víctor Reyes? ¿Cómo están los marinos? El Scooby-Doo.
0: Todo bien.
1: El Mancha, o sea, todos los programas.
0: Están todos bien, están todos bien.
1: También soy el Candy. Que bueno, que tengan más de peso, beso.
0: Vale, compadrito. Un abrazo grande, grande, grande para ti. Un abrazo con todo el power. Que tenga un buen fin de semana. 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Luchito de Cartagena, también lo saludamos. Sí, ahí lo veo a Luchito. A la María Lucero también ahí está viendo, ¿verdad? Oye, llegaron todo. Sí, es que andan haciendo trámite en la mañana y se entiende. Sí. Y llegan a esta hora. Otros duermen, de todo un poquito. ¿No? ¿A quién más veo ahí? Denis, recién nuestro amigo Denis. Móvil Pan, ahí está. Móvil Pan.
2: Brindo por la chicha y la empanada.
0: Ya.
2: No saben nada que el becho, más ratito se va a ir a comer la ensalada. En la reunión.
0: En la reunión, no es por... Don Luis Cartagena, saludos grandes, becho, Mauricio Muñoz y su Candy Radio Carnaval, la que más se escucha. Arriba, arriba, arriba, gracias por acompañarnos. La Choli también nos saluda, un abrazo grande, Choli, ¿cómo está? Aquí, hermoso fin de semana con la familia, un abrazo grande. Tendiendo la ropa, aprovechando de lavar, tender la ropa, ya que está rico el día. Rosalba, que tenga un excelente fin de semana. Un abrazo grande para todo el equipo de la mañana. Un abrazo grande. Alfonso, Santa Elisa, Cartagena, Cristian Matador, Isolina, Maipú, Marianela, la Eli del Quisco, Fran Hernández y José de San Antonio, que siempre escuchan Carnaval. Saludo el Osito, Judith de Villa Alemana, y siguen llegando más. La Gladys, saludos grandes para ella también, junto a los chiquillos de Don

0: Hola.
1: Espero que haya amanecido muy bien.
0: Súper bien.
1: Usted, su esposa, sus hijos y todas las...
0: Gracias.
1: Que los escuchan.
0: Gracias, mi niña hermosa. Ya,
1: discúlpeme porque amanece un poquito lento.
0: Ni un problema. Ya, fuerza, fuerza, fuerza. No decaer, no decaer, no decaer.

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16: Esta es la hora.
17: Ya son las 10 de la mañana con 12 minutos.

0: Ya son las 10 de la mañana con 13 minutos.
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1: Hola, hola, muy buenos días, besito, besito, yo por aquí reportándome, que tengas un hermoso día, llenito de amor, llenito de bendiciones, junto a Candy Pollito Inocencio, que sea un Irene. Día de bendiciones y una linda jornada, mi besito.
0: Irene.
1: Que tengas un día maravilloso. Igual. Junto a todos los que te rodean. Yo por aquí trabajando en Cristo Rey, que tengas Cristo un hermoso Rey. Día.
0: Bien.
1: Y quiero mandarle un saludo a mis compañeros, que me junto tempranito con ellos en la mañana, mi compañero Edith, que tenga un buen turno, una buena mañana, que sea una mañana de bendiciones para todos, para Rosana, para Carlito, Ramón y todos mis compañeros que escuchan, que tengan un hermosísimo día. Que el Señor les cuide y les bendiga. Un saludo a todas las belloncitas, a todos los belloncitos, carnavaleras, carnavaleros.
0: Excelente.
1: A todos les mando un abracito. A Luis César Campuzano, que ya llegó de los sures. Hay que ir a buscar la leche y la miel a la casa del César y el queso que trajo. Así que por ahí los vamos a acercar. Que tenga un buen día, mis besitos. Bendiciones. Por aquí se reportó Irene la Bonita.
0: Un abrazo grande para Luis César Campuzano, que regresó cargadito de encargos. Saludos.
2: Buenos días, bello, bello. Saludos.
0: Buen día.
2: A todas las carnavaleras, las belloncitas, a Candy, a Inocencio, Pollito, a Leo.
0: Un abrazo.
2: Y a ti, especialmente, que tenga un excelente fin de semana.
0: Vale,
2: un
0: vale.
2: Abrazo, bello, bello.
0: Gracias, cuídese mucho.
3: Hola, bellito, bellito. Buenos días.
0: Un abrazo, buen día.
3: Que
0: Marita.
3: Un lindo día.
0: Marita.
3: Hay un solcito aquí.
0: ¿Está rico?
3: Está saliendo acá en el Tabo.
0: Está rico el día.
3: Que tengas un lindo fin de semana. Y saludo a la Candy.
0: Marita.
3: Y a todos los que trabajan en la radio.
0: Gracias.
3: Que tengan un lindo septiembre. Un 18.
0: Bien.
3: La María Zamorano.
0: La Marita Zamorano. Josecito, saludos a los grandes, los dos. Un abrazo grande. Los voy a estar visitando pronto por ahí. Un abrazo grande.
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0: Buena, compadrito. 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
2: 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También estoy enojada por la Indy, que escucha la radio Carnaval
0: la
2: y
0: Ingrid.
2: No hace nada.
0: Oye, Ingrid, hace algo.
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0: lo dijo tu mami.

0: 10 de la mañana con 26 minutos. Ingrid.
1: Saluda a todos, bendiciones. Y saluda a la a mi amiga, la Eli.
0: Eli,
1: un abrazo, te quiero mucho. Gracias.
0: Te mando
1: un saludo. Gracias, mi niña, te quiero mucho, mami. Eres la mejor amiga.
0: Te viene
1: un abrazo y lleno de bendiciones para usted, para su familia, Eli. Saludos, te mando aquí mi bebé, a Sofía, yo, mamá y mis hijas. Gracias, Eli. Bendiciones, don Mauricio, para usted, para la casa y para todos.
0: ¿Qué estáis comiendo?
1: Muchas gracias, mi hijo, en la radio, la mejor radio de Chile.
0: ¿Qué estáis comiendo?
1: Oye, algún temita de...
0: A las 4 el toque el hortirito.
1: Un temita de...
0: Antonio Río o Garrandamón.
1: Mi amor, por favor.
0: Yo sabía.
1: Hoy es viernes y pues te lo sabes.
0: Sí. Antonio Río o Garrandamón.
1: La música, Candy.
0: ¿Está buena?
1: Buen día, Candy, buen día, Mauricio. Jugarlo con mi precioso, más lindo, mi gatito hermoso, mi gatita Sofía.
0: Ay, lindo los bebés, ¿ah? Cuídese, ¿ah?
1: Mami, por favor. Fíjese andar peleando, mamita, por favor.
0: Ándase las cosas.
1: Pelea conmigo, con el pata, con todo, mami.
0: Ya, pero ándase las cosas.
1: Viva la vida.
0: Levántate, ándase las cosas.
1: ¿Qué estás hablando? Que yo no hago nada en la casa, me preocupo de la casa, me preocupo de la guagua.
0: ¡Anda!
1: Dios mío, don Mauricio Javier Muñoz.
0: ¡Anda, la anda, apoyar a tu mamita! ¡Anda, apoyar a la mamita! Si sé que tiene que cuidarle a la niña, ¿eh? A las pequeñas, sí. Pero también se pueden hacer dos cosas, tres cosas a la vez. ¿Ya? Ya, levanta, si está ahí acostada. Te creo que si estuviera ahí enferma, pero ya, levántate, ya. Ya, levántate. Levántate. Pasá puro al teléfono.
2: Mauricio. Hoy día se va a colocar un guante. ¿Te quiero comprar o no?
0: ¿Cómo?
2: ¿Me voy a ver?
0: No.
2: Hoy día se va a colocar los guantes. ¿Te quiero comprar o no?
0: No, hoy día no.
2: ¿Vaya al arco?
0: No. Voy a dejar de ir al arco yo. Ya, pues Ingrid. Levántate, colócate un short, un buzo y anda a ayudar a la mamá. Ya, pues si ya estáis bien grande, ya. Pues. No, si los niños también no son parte de la labor, pero ya, levántese. Ya, levántate. Quiero que envíes un video cuando esté haciendo cositas. Ayúden a la mamá. Ya. Ya. Menos reclamo y más funciones, ¿eh?
2: A vos, don Mauricio Javier Muñoz.
0: ¿Qué
2: le pasa a don Mauricio Javier Muñoz? Estoy haciendo cosas aquí en la casa.
0: Está ahí acostado, riéndote con la niña. Se nota que estáis haciendo cosas, estáis cagada de la risa, muerta en la cama. Mándame un video para creerte que estáis haciendo cosas en la cama. No, si hay gente que es muy floja. Como ella. La pobre mamita hace todo. Y después le manda besitos. La quiero, mamita, la quiero. Yo la apoyo en todo. Es que hay que decir las cosas como son. 10:30. Ya, no te voy a sacar más audio. Hasta que mostré un video que estoy haciendo cosas. 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

una que se levante, no va a ser rabia, de hecho que te puede darte algo. Acuérdate que vos estás enfermo. Ya pasaste a vos. Ahora tenés que... No, beso.

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11: Esta es la hora.
12: Ya son las 10 de la mañana con 42 minutos.
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0: De Jordan, ¿eh? Una y otra vez. Es Jordan. Grande mi Jordan. Lo tuve aquí al frente, ¿eh? Con su jopo. Oye, qué grande, oye. Claro, es grande, buen mozo, encachado el cabro, ¿ah? ¿Eh? Oye, tenemos por ahí a nuestra amiga. Por favor. Ah, el afilador, ok, el afilador.
1: Muy buenos días, mi gran amigo, bello, bello. Que buen día. Un lindo día viernes lleno de bendiciones y éxito.
0: Igual para usted.
1: Todos, también. Todos los auditores y auditoras, especialmente usted y su familia, que grande, se les quiere mucho.
0: Amigo, grande,
1: aquí
0: amigo.
1: Aquí siempre con la número uno, con la Radio Carnaval.
0: Grande, la Carnaval.
1: Quería pedir un gran favor. Favor, un día muy especial, un día muy especial para mí. Hoy día se encuentra el cumpleaños mi madre, María Elena.
0: Qué lindo.
1: María Elena se encuentra de cumpleaños, cumple 78 años.
0: Oye,
1: que Dios me la bendiga, me la proteja y que siga cumpliendo muchos años más.
0: Qué lindo.
1: Dale gracias a Dios porque todavía tengo a mi madre viva. Sí, que tenga un lindo día.
0: Exacto.
1: Que la amamos mucho, sus nietos, su nuera y su hijo. Sí, un abrazo gigante, gigante. Se me la puede saludar mi gran amigo Becho Becho.
0: Un abrazo, Rodrigo.
1: Sí, que se les quiere mucho, que tenga un lindo fin de semana. Gracias, bendiciones.
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2: Que Dios te bendiga y que cumplas muchos años.
0: Que Dios la cuide mucho.
2: Que estás cumpliendo años.
0: Un besito, un abrazo.
2: Que Dios te regale vida.
0: Mucha vida, salud, energía, power. Feliz cumpleaños.

0: nuestro amigo Rodrigo. Un abrazo grandotote para ti, Rodrigo, y para toda la familia. 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Angélica, ¿cómo está Angélica Pereira, el Quisco?
1: Buenos días, mi bello bello. Espero que te esté día bien y sea muy bueno para ustedes, para la Candy, un
0: así
1: besito.
0: Será, así será.
1: Y para todo tu equipo, que tengan un lindo día viernes, para las bechoncitas que hoy día amaneció, pero espectacular.
0: El día,
1: un bonito. Solcito.
0: Bonito.
1: Así que estamos aquí en el Quisco con sol.
0: Qué rico.
1: Un besito a todas las carnavaleras, carnavaleros.
0: Un abrazo.
1: Bueno. Que tengan bonito viernes. No lo hablo mucho, pero sí, igual lo escucho todos los días.
0: Angélica Pereira,
1: así que un ahí abrazo. Estamos igual en conexión.
0: Vale, vale, vale.
1: Que tengan
0: vale.
1: Un buen día.
0: Un abrazo grandotote.
2: Gladys. San Carlos. A todos quienes escuchan la mejor, la radio carnaval.
0: ¿Estamos en San Carlos?
2: Un abrazo grande a toda la comunidad de San Carlos.
0: Ya.
2: A todos quienes escuchan la mejor, la radio carnaval.
0: Aquí estamos,
2: besito.
0: Un abrazo grande.
2: Aquí estamos full. Full pega.
0: Están allá donde la patita. Un abrazo grande.
2: Abracitos para todos.
0: Buena.
2: Los sorteitos.
0: Un abrazo grande. Fiestas patria.
2: La patito.
0: Fiestas patria.
2: Cariño a la Ingrid, que esté bien. Un abrazo.
0: La Ingrid.
2: Le mandaron saludos, dígale. Le mandó saludo Israel. Don Israel le mandó saludo a la Ingrid.
0: Ok, Israel le mandó. Desde Israel le mandaron el saludo. ¿Ah? Desde Israel le mandaron saludos, ¿cierto? Eli, ¿algún consejo para la Ingrid?
3: Ya voy, Ingrid, muévete las pilas.
0: Ponete las pilas.
3: Hace algo para que el sábado pueda ir a bailar.
0: Exacto.
3: No se pierda en el baile, así que pórtate bien, haz las cosas.
0: Eso, ponele bueno. Jorge Losboldo, aquí presente, Becho, Jorgito, Jorge Losboldo, un saludo grande. Zumbaito Litoral, estamos ya en Cartagena, saludos. Suéltate, Cartagua. ¿Qué están haciendo ahí? A ver, me manda una foto nuestro amigo. Ah, ya, mira, ya están. Qué buena. Saludos grandes, Zumbaito, a su familia, un abrazo grande. Lo queremos mucho, Becho, carnaval. Se viene la ruleta del amor.
4: Hola. Quería decirte que.
0: ¿Qué?
4: Aún te amo.
0: ¿Cómo?
4: Eres lo único que me importa.
0: Ah.
5: Directo al corazón.
0: Ah.
5: De la banda ranchera femenina de Chile.
0: Ah, ya.
5: La reina Isabel.
0: Saludos grandes. No se olviden,

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9: En su radio Carnaval ya son las 11 de la mañana con 10 minutos.

11 de la mañana con 17 minutos. La mañana con sabor a carnaval en este viernes 4 de septiembre. 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

los impulsos afectivos que tenga, Aries, sepa que no debe gastar dinero en cosas innecesarias. Procure ahorrarlo para invertirlo a futuro en cosas que realmente valgan la pena. Disfrute de esta jornada en compañía de amigos, Aries. Tauro, eres de Tauro. Atención, Tauro. Entienda que si se deja guiar por la voz del instinto y sabiduría interior, todo va a ir muy bien, amigo de Tauro. Abandonar la inseguridad que tiene a veces, inseguro, abandónelo, ahora ya. Procure aumentar el autoestima, será un momento para que elija a la persona que realmente le quiere hacer feliz, en el amor. Prepárese, ya que aparecen cambios en el estatus social y laboral. Aproveche la ocasión para avanzar con decisión y precisión en los negocios. Aproveche, ya que se acercan las mañanas y días diferentes. El cuerpo, ejercitar, dieta, abdominales y mucho más. Salir a correr, Tauro, en la mañana. Cuesta, pero salga a correr. Géminis, sepa que podrá acrecentar los vínculos con esos familiares olvidados. Entienda que todo está ahí y no lo puede perder, ese contacto con los familiares. Una buena mesa acompañada con parientes y con la familia. Géminis, empiece en el amor a darle una importancia que se merece el amor. Usted y su pareja, la familia, el entorno. Deje de ser tan arrogante, demuéstrele que tiene tu sensibilidad también. ¿Frustraciones en el parte laboral? Ok, va a tener algunos obstáculos en el plano profesional. Serán difíciles de superar, pero usted puede. Lo posible, esfuércese. No arrastre con los resentimientos. No abandone esos... O sea, abandone esos hábitos negativos, Géminis. Abandone. 11 de la mañana, 22 minutos, Cáncer. Sepa que inicia el día decidiendo concretar un par de objetivos que tiene pendiente. Aproveche las buenas energías que le brinda la luna. No desperdicie en el amor la energía afectiva que tanto ha ganado. Evite entregarse en las relaciones fantasiosas con personas que no conoce. Cáncer, deje de preocuparse, Cáncer. Sus pares te van a apoyar. Vienen gestiones positivas, gracias a ellos te vas a ir avanzando en la parte económica. Sería bueno que permita que sus ilusiones vuelen, pero evitar aferrarse a ella no es bueno. Todo va a salir muy bien. La ruleta del amor, con ritmo, con pasión, éxitos. Carlamelo, 11 de la mañana, 23 minutos.

11 de la mañana con 26 minutos. 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Ok, Leo, atención. Entienda que debe mantenerse precavido, ya que podrían aparecer personas envidiosas que intenten retrasar el éxito suyo. Leo, no tema en aprender a expresar lo que siente realmente. No se olvide que debe evitar mezclar el amor con lo material. No cometa el mismo error, Leo. Aproveche, ya que su visión en realidad se volverá cada vez más optimista y saldrá beneficiado. Leo, procure aprender a tomar la vida con calma, equilibrando el cuerpo y alma. Aprenda a desestresarse. Virgo, 11:28. Intente confiar más en su capacidad intelectual. Muchos de sus esfuerzos, las metas se verán limitadas. Inseguridad, inseguro, insegura. Virgo, ojo. Momento en el amor óptimo. Deje de ser tan versátil en el amor. Debe entender que podría llegar a perder todo en un cerrar y abrir de ojos. Procure madurar, Virgo. Si es jefe, vienen nuevas motivaciones. Empiece ahora a motivar a los empleados, si usted es parte de una jefatura, para que el éxito llegue, los proyectos les vaya saliendo todo muy bien. Sé justo con las personas que tiene a cargo. Se lo merecen esas personas. Así que si tienes la jefatura, apóyate en ellos y apóyalo en ellos. Teniendo un apoyo incondicional con los amigos en ese día, todo va a salir muy bien. Virgo. Bien, Virgo. Bien, Virgo. La ruleta del amor. Estoy esperando, yo no sé. Tini.

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13: Esta es la hora.
14: En su radio Carnaval ya son las 11 de la mañana con 37 minutos.
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0: que llegó ya a la comuna, Luis César. Para ir a bailar. ¿Cómo está Jimmy Algarrobo?
1: Hola, buenos días, Mauricio Javier.
0: ¿Cómo está, señor?
1: Beso, beso. ¿Cómo estáis?
0: Muy fiera, bien.
1: Monstruo, máquina, ídolo.
0: Grande, compadre.
1: Grande, de la compadre. Carnaval.
0: Grande, compadre.
1: Un abrazo. Te cuento que Algarrobo está con un día espectacular, un sol
0: está
1: precioso.
0: Está rico el día.
1: Así que.
0: Está rico el día.
1: Que tengan un lindo día viernes. Saludos a la Rosita ahí en la casita de muñeca.
0: Bien, la Rosita.
1: Atendiendo con equipo completo hoy día.
0: Ah, así buena, que, buena, buena, buena. Buena, buena.
1: Está, pero todo funcionando impecable.
0: Aguas marinas.
1: A los auditores y a DJ Candy. Oye, Mauricio, te tengo un datito para mañana.
0: Cuénteme.
1: Para las auditoras que no quieran cocinar.
0: Ya, ya.
1: Mañana en San Antonio, en el Cerro Alegre.
0: Ya, ya.
1: Habrá un rico pollito asado con arroz y ensalada.
0: Ah, buena. Buena.
1: Un beneficio. Así que, si quieren, recuerden, mañana.
0: ¿Ya?
1: En San Antonio, un rico pollito asado.
0: Este sábado.
1: Ahí en Agustín Crop 567, al lado del consultorio.
0: Ya.
1: En Cerro Alegre, San okay. Antonio.
0: Wow. Vale, vale, vale, vale.
1: Un
0: vale.
1: abrazo, mi amigo. Que tenga un lindo día viernes y un mejor fin de semana.
0: Vale.
1: Acuérdate que mañana juega el más grande de la quinta región.
0: Eso. ¿Quién? Ah, ya. Ok. 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

Dos minutos nos separan para el mediodía. 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Nos vamos con Libra. Alimente su jovialidad. Podría eliminar síntomas negativos. En poco tiempo resurgirá la fuerza de su personalidad y se sentirá más vital. Sepa que muchas discusiones con el alma gemela no es bueno. ¿Podrás superar esto? Sí, puedes. Incorporar algo sereno, más sereno, compasivo. En estos días no tenga tanto sobresalto, mantenga la calma, procure hacer oído sordo de todos los rumores. En la noche procure descansar ahora ya, Libra. Escorpio, haga lo posible para cumplir con todos los deseos. En esta semana, en estos días, fin de semana, tiene que hacer algo constructivo. Intente abandonar los problemas que le afectan directamente. Será un espléndido día para organizar un encuentro en la casa con los familiares durante la mañana o en la tardecita. Agende algo. Por más que los negocios parecen estancarse, en breve van a flotar, reflotar los negocios y poner económicamente todo muy bien. Horas libres, necesita alcanzar tranquilidad, organice alguna salida con su pareja Escorpio. Sagitario, no permita que los temas le invadan el corazón. Directamente al corazón no. Procure no cometer errores. Su impaciencia. Intente relajarse, conseguir todo. Tranquilo, Sagitario. Los astros en su signo, en el amor, te van a apoyar. Le brindarán una sensibilidad, lo que necesita. Intente aprovechar lo que viene en estos días. No se haga tanto problema, ya que ha tenido paciencia. Podría iniciar nuevos proyectos de forma paralela a su profesión habitual. Aléjese de las conductas autodestructivas y verá que pronto podrá fortalecer el espíritu, Sagitario. Capricornio, momento óptimo para fortalecer el autoestima, refuerce todo lo que tiene, procure valorar lo que tiene al ladito, cuídese, pasión, amor, poderosamente enamorado, enamorada, siga ese camino, póngale en práctica un cambio, una conquista, evite generar cambios en la parte económica. Esta energía podría generar inconvenientes, esa energía negativa. Ojo, cuando llega a su casa después de una excesiva jornada, haga deporte, una caminata le va a ayudar, Capricornio.

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0: Esta es la hora.
7: Esta es la hora en su Radio Carnaval, 12 horas con 11 minutos.

Viejitas y bonitas. Viejitas y bonitas en la carnaval. 12 de la tarde con 26 minutos. ¿Cómo está mi gente? En este 4 de septiembre. Santoral Irma. Herminia. Con los recuerdos.

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1: Esta es la hora.
2: Esta es la hora en su Radio Carnaval, 12 horas con 38 minutos.

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0: 12 de la tarde con 43 minutos. Nuestros auditores están ahí. Jorgito, cuénteme, Jorgito.
2: Hola, Becho, buenos días. Becho, quería...
0: Buen día, buenas tardes.
2: Si podían cantar un feliz cumpleaños
0: a
2: un
0: ¿quién?
2: Niño que queremos mucho.
0: ¿Al nieto?
2: Bueno, en realidad es mi yerno, él es Matías
0: ya,
2: Lorca.
0: Ya,
2: cumple
0: ya.
2: sus 15 añitos el día de hoy. Queremos desearle lo mejor del mundo. Que siga siendo el mismo Matías que conocimos siempre.
0: El Matías.
2: Que cumpla todos sus sueños, que llegue a muy lejos en su vida, que cumpla todas sus metas y que hoy sea un día lleno de salud, de bendiciones. Y un recargo de energía. Así que eso, a ver si le voy a encantar el cumpleaños.
0: Claro,
2: hecho.
0: Claro,
2: pues, muchas amigo. Gracias. Que
0: no
2: tengan
0: un
2: buen día.
0: Buen día, Jorge, sector de los Boldos. Cantemos el regalo.

Desde Radio Carnaval los saludamos. En este 4 de septiembre, un día más, entregando todo con la familia. ¡Felicidades! ¡Felicidades!

0: Amandita y los abuelitos de Algarrobo, un abrazo grande para ellos. Están conectados con Carnaval, mis abuelitos de Algarrobo. Como siempre, que tengan un viernes maravilloso. Y también a Cecilia Espinosa, Jorgito El Tavo, siempre presente con Carnaval. Te escuchamos, Becho Bechu. La Paulina del Cerro. Saludos, grande Paulina del Cerro.
1: Ah, y el 8. El 8. El 11 y el 21, que son los cumpleaños de mis tres hijos, lo voy a molestar.
0: No hay problema. ¿Qué me decía usted?
1: Hola.
0: Hola.
1: Buenos días.
0: Buen día.
1: A lo que más me gusta, así como a la gente le gusta el tango,
0: ¿ya?
1: A mí me gusta el folclore. Qué folclore. Hermoso, qué bello.
0: Pedrito
1: me suena. Está
0: lindo este mea.
1: Quería saludarlo.
0: Gracias, es Paulinita.
1: Un mes de alegría, de fiesta, es. De buen humor, de muchas cosas positivas este mes.
0: Ese yo mes creo que
1: a todo el mundo pasa cualquier cosa.
0: Sí,
1: nos alegra el corazón. Yo espero que todo esté muy bien. Escucho, no siempre hablo porque lamentablemente yo me extiendo.
0: Ok, un abrazo.
1: Un abracito para todo, para la bechucita, para usted, bechucho, que se le quiere mucho con su esposa. Y un abrazo para usted y toda su familia.
0: Cuídese
1: aquí,
0: mucho.
1: dándole.
0: Nada más, pues.
1: Dándole la vida, contenta porque Dios nos da un día más de vida.
0: Exacto.
1: Un día que podemos disfrutar
0: Paulinita,
1: con lo que amamos.
0: Un abrazo.
1: Así que, bien, todo bien por acá. Y sigamos escuchando el folclore, que es maravilloso.
0: Me gustó el folclore.
1: Que estén todos muy bien. Paulina del Cerro.
0: Un abrazo.
1: O del Gallinita.
0: Y el Gallinita, el Gallinita, el Cerro.
1: Ah, y el 8.
0: El 8.
1: El 11 y el 21, que son los cumpleaños de mis tres hijos, los voy a molestar.
0: Ni un problema.
1: Se me ocurrió tener los bebés en septiembre, bien patriota. Son hermosos mis bebés, también son hermosos mis nietos y también mis bisnietos. Tengo por ahí algunos bisnietos y algún nieto de septiembre también. Okay. Pero los hijos míos, los tres son de septiembre. ¡Viva Chile, mi Alcalá!
0: Eso, mi Paulinita del Cerro con Gallinita Isabel Durán.
2: Hola, buenos días, mi bello bellito.
0: Buen día, buenas tardes.
2: DJ Candy, todos los de la radio, un beso, un abrazo. Que tengan lindo y bendecido día, llenito de bendiciones para todos y también a mi grupo de fan Carnaval.
0: Un abrazo.
2: Un beso a todas las chiquillas, a los chiquillos del grupo, que estén bien, que tengan lindo y bendecido día. Muchos cariños para todos.
0: Igual para usted, pues.
2: Mi bello bechito, estaba escuchando la radio. Muy buena la ruleta, muy bueno todo, toda la música que pone la DJ Candy.
0: Qué lindo.
2: Usted sabe que ya no tiene un 7, tiene un 10.
0: Un 10, la Candy, un abrazo. Ya,
2: mi bello bechito también quisiera pedirle un gran favor.
0: Dígame.
2: Tengo un sobrino de Curanilagüe que está de cumpleaños.
0: Ah.
2: Él se llama Juan Torres.
0: Juan Torres.
2: Y le quiero mandarle el saludo para allá.
0: Ya.
2: Lo quiero mucho a ese sobrino.
0: Ya.
2: Decirle que. Le deseo mucha felicidad en su cumpleaños, que cumpla muchísimos años más. Y gracias por querer a mi sobrina nieta y a mis dos sobrinitos, que tienen dos hijos ellos.
0: ¿Cantamos el cumpleaños?
2: Así que un beso, un abrazo grande a la distancia y que la pase súper, súper bien este guasito roto allá.
0: Un abrazo.
2: Ya, cariños a todos. Para Curanilagüe se van estos saludos.
0: Vamos.

0: Saludos a todos nuestros auditores. Un abrazo grande. Cla, cla, cla.
1: Hola, Becho, besito. ¿Cómo están? Espero que estén muy bien.
0: Muy bien.
1: Y quiero pedirle un favor muy grande. Cuente. Quiero que saluden a mi cuñado, Alberto Durán Huerta, que ya. Hoy está de cumpleaños.
0: ¿En serio?
1: Cumple 70 años.
0: El Alberto.
1: Y lo van a celebrar en Santiago. Nosotros, desgraciadamente, no podemos viajar.
0: Ya.
1: Pero van a estar nuestros hijos en representación.
0: Qué bien.
1: Y quiero que le mandes un cariñoso
0: ya,
1: y gran saludo.
0: Ya.
1: Porque él es un cuñado
0: maravilloso.
1: Súper. Un 7.
0: Qué bueno.
1: Era el regalón de mi madre.
0: Qué bueno.
1: Y yo sé que desde el cielo
0: sí, bueno.
1: Ella lo está cuidando.
0: Exacto.
1: Pues. Gracias. Mándenmelo, por favor,
0: ni
1: para mandárselo a Santiago.
0: Ni un
1: Muchas gracias.
0: Ni un
1: Cariños
0: problema.
1: A todos.
0: Canté

¡Feliz cumpleaños! Otro, cántelo nomás, cántelo nomás. Eso, Antonio, cántele nomás, Antonio, cántele nomás, cántele nomás, como dice Antonio.

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1: Acuario, para terminar el horóscopo Acuario. Procure no desesperarse, intente sostener la calma durante esa jornada. Una situación complicada, un tanto confusa, podría llegar a desordenar anímicamente todo. Si estos días está superado por las obligaciones, por el amor, por la intensidad de su pareja, conversen. Juntos dos son potencia. Tranquilícese, ya que aún está en condiciones de revertir todas las situaciones comerciales actuales que está viviendo. Fomente toda la energía que tiene guardada hace tiempo, Acuario. Terminamos con Piscis. Fase óptima para renovar su vida y un círculo social. Trate de controlar los repentinos cambios de humor. Periodo óptimo para intentar ser más sensual, fiel a su alma gemela. Actitud positiva, amorosa. Muchos asuntos económicos tienen que cuidarlos. Tome conciencia en los momentos de negocios. No tenga miedo. Haga todo.

Ya, ya, ya. Oye, anda una mosca y no la voy a olvidar. Pillémosla, Candy, pillémosla. Es que se esconde. Nos vamos. ¿Está listo el horóscopo? Ok. 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
5: Esta es la hora.
6: En su radio Carnaval, son las 13 horas con 12 minutos.
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Hombre, bienvenido los adultos mayores, nuestros adultos felices, ahí en el Quisco disfrutando, compartiendo en el gimnasio junto a los talleres de Dideco. Profesores, una linda jornada. Siempre se vive con los adultos mayores. Ahí en el Quisco, en el gimnasio, bienvenido. Chao agosto. Despidieron agosto, dieron la bienvenida. Sí, está bien, está bien. Los adultos mejores, felices.

El 17 se viene en el Quisco la mejor empanada. El 17 de septiembre se va a elegir en el Quisco a la mejor empanada. Usted se puede inscribir todavía ahí en Municipalidad del Quisco, con sus 70 años. Se viene la mejor empanada. Oh. Se vienen fiestas costumbristas también en el litoral. Muchas novedades. Gente hermosa que siempre está con nosotros. Saludos a todas, a todos. La Cabernaval que los acompaña. Exacto. Se viene una clínica familiar móvil. Comentemos esto, es interesante, ¿ah? Este 7 de septiembre y el 10 y 11 de septiembre, el 7 tendremos médicos. 7 de septiembre, médicos. Clínica familiar móvil en la sede número 1 del Quisco Norte, Los Pingüinos 217. Para una atención coordinada, converse con los dirigentes. Sector Azul, Clínica Familiar Móvil, el 7 de septiembre, médico. El 10 y 11 de septiembre, matrona. Mira, qué bueno. Para que ustedes lo agenden ahí, tenemos novedades e información en la salud. En la salud. Para el litoral central. Oye, estaba viendo, acá me enviaron un datito, los amigos de Cartagena, me enviaron una información, la parte periodística de Cartagena junto al municipio, también nos envió una información muy, pero muy, muy buena, en estas fiestas patrias, en este mes de septiembre, la Carnaval te acompaña.

¿Se acuerdan que la otra vez el Kisco trajo un bus para los adultos mayores, para los vecinos? Ahora Cartagena también está con eso. Claro, logró el bus propio para Cartagena. Municipio va a trasladar a deportistas, estudiantes, adultos mayores. Este vehículo destinado a Videco cuenta con capacidad de 44 pasajeros. Va a permitir el traslado de los estudiantes, adultos mayores, organizaciones deportivas y muchas otras actividades interprovinciales e interregionales. Desde ahora viajar en Cartagena con su propio bus, compartir, participar en encuentros, representar a Cartagena fuera de la comuna será más fácil. El bus nuevito destinado a organizaciones sociales,

deportistas, estudiantes. Traslado para todos ustedes, lo que lo requieran. Este vehículo tuvo un valor cercano a los 218 millones de pesos. Cuenta con capacidad para 44 pasajeros, baño interior, y está disponible. La alcaldesa de Cartagena, Lili Silva García, destacó la adquisición. Un bus hermoso. Estamos viendo la foto ahí. Queremos que el transporte no sea una barrera para nuestras organizaciones. Pueden desarrollar sus actividades y acceder a una nueva oportunidad fuera de la comuna. ¿Vio? ¡Qué buenísimo! Nuestra amiga Cote Calderón, la periodista, junto al municipio, nos informa. Juegos, áreas verdes, iluminación. Cambiará el sector de El Mirador del barrio José Arellano. ¡Mira qué bueno! Este espacio será muy importante. Complementa, transforma. Un lugar de encuentro y recreación para los niños, adultos, personas mayores. Una inversión superior a los 153 millones. Juegos modulares para los niños. Nuevas bancas, basurero, iluminación. Áreas verdes. Junto a las docas, arbustos, molles. Además, infraestructura con accesibilidad universal. Son parte de los cambios que tendrá el sector El Mirador del barrio José Arellano Rivas en Cartagena. Mira, buena. Se entregó este mejoramiento de espacio para ir ahí complementando muchas otras cositas más. Vamos a estar informando a través de Cartagena, el municipio también. La comisaría de Cartagena cuenta con una nueva jefatura. Se trata de la mayor... ¿nueva jefa? Ok. Se trata de la mayor Jennifer Andrea, quien asumió como comisario subrogante de la unidad policial, iniciando una nueva etapa de trabajo orientada a reforzar y coordinar, colaborar. Entonces, le damos la bienvenida a la comisaria de Cartagena, mayor Jennifer Andrea. Muy contenta con este desafío para trabajar por la comuna, Jennifer. Junto a la alcaldesa Lili Silva García, destacó especialmente que una mujer asuma esta condición de la comisaría, ¿eh? Valorando el trabajo femenino también. Muy bien. Sí, bien, bien eso, ¿eh? Cartagena también tirando para arriba, haciendo cositas por su comuna como corresponde. A esta hora, Carnaval también entrega esas informaciones. 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

0: Hola, soy Fabiola de las Cruces. Saludo a mi esposo Daniel, que lo amo con todo mi alma. Un abrazo para él. Fabiolita, un abrazo también para ti. Cuídense mucho. Un abrazo. Felices fiestas que se vienen. Buen viernes, saludos.
1: Hola, hola, mi bechito, buenas tardes, qué maravilloso, tema de las cuencas y celebrando el 18. Ah, que ya llega, ay, va a ser bonito, pero ahí estamos, así que me alegro que ponga esa maravillosa cuequita y festejando ahí este mes de septiembre que está bonito, con solcito y todas las cosas, así que mandarte hartas bendiciones para ti, la DJ Candy y a todos los carnavaleros y carnavaleras, ya, aquí reportándonos, Doris y Roxana, cariños.
0: Saludos, Doris.
2: Brindo por la chicha, brindo por la empanada, brindo por mi amiga que duerma, Rajavela.
0: Que duerme a pata pelá. Así dijo, que duerme a pata pelá. Saludos, Zumbaito. Aquí andamos abasteciendo los restaurantes del litoral de Cartagena. Algarrobo también. La verdura de Zumbaito. Un abrazo grande a Zumbaito. 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

0: Becho Becho, me alegro por Cartagena y su bus propio. Hermoso, hermoso que los municipios inviertan en un bus que va a ayudar a los jóvenes, a los clubes deportivos, al adulto mayor, así como lo ha hecho el Quisco, también lo hizo Cartagena. ¡Qué bien! Luis César Campuzano, ya llegamos por acá. Saludos para la Pía, que estuvo de cumpleaños. Un abrazo grande para la Pía. Le mando un abrazo de parte de Luis César Campuzano. Muchos besitos, saludos a mi yunta Irene, a la Garotiña. Un beso, un abrazo. A la Kenita. Saludos a mi mamá Irma Lago. A las Bechoncitas, a Rosita Zamorano. Un abrazo grande. Un abrazo con todo el cariño. Luis César Campuzano de Cartagena. Un abrazo grande. Mañana hay un bingo a beneficio del veterinario Jorge Castro, quien se encuentra delicado de salud. Será en la cancha de Cartagena Atlético, en el Parque Miraflores. Ok. En la cancha de Cartagena Atlético, ok. En el Parque Miraflores, a partir de las 7 de la tarde. Buenos premios. Difundir esto, por favor, para la gente de Cartagena, en la sede de Cartagena Atlético. A beneficio del veterinario Jorge Castro. Ahí estamos, Luis César Campuzano.
1: Hola, beso, beso. Buenas tardes. Para informarle que Cartagena estará despejado si es que no llueve. La temperatura mínima la más baja, la máxima la más alta.
0: Correcto.
1: Estará claro por el día, oscuro por la noche.
0: Ya.
1: Hará frío si es que no hace calor. Así que abríguese, beso, beso. Abríguese, DJ Candy. Chao,
0: ya,
1: chao.
0: Ya, ok, ok. Saludo entonces. Contento, siempre contento con Carnaval. Gracias por acompañarnos. Un abrazote grande. ¿Nos vamos? Dígame. Se vienen las carreras. No se olviden que este domingo vamos a estar allá. En el Autódromo Humberto Gareta vamos a estar con las carreras. Carreras en el Autódromo Humberto Gareta. Pasadito del mediodía. Puede llegar el público para disfrutar las carreras en esta jornada número 4 del año. Jornada número 4 del año. Las carreras automovilísticas. Ah, con las lady, las motos. Ahí vamos a estar. ¿Ah?
2: Oye, Mauricio Javier.
0: Dígame.
2: Te voy a. Mira, el mejor dato.
0: Ya.
2: Mañana, después de almorzar, un rico pollito asado con arroz y ensalada y en San Antonio.
0: Sí,
2: Martin Crop.
0: Ya.
2: Después te veía el partido del más grande de la quinta región, hombre.
0: Ah.
2: Con las monjas. Así que, qué mejor. ¿Ah? Un rico almuerzo y después ver el partidito ahí del más grande de la quinta. ¿Tú cachai? Por los oricielos, Juan Amarilla, los ruleteros. Ya. Un abrazo, mi amigo, que tengan un lindo, lindo fin de semana.
0: Gracias a usted, pues, amigo, que les vaya muy. Y espero que ganen, ¿ah? Espero que les vaya bien. Le está yendo muy bien, le está yendo muy bien, le está yendo muy bien. Muy bien.
1: Brindo, dijo el beso beso, que pasó por un río estreso. Por un río estreso y sí, saltó para el otro lado.
0: Ya.
1: Y cuando saltó para el otro lado, se fue a comer un rico asado.
0: ¡Ay, qué lindo! Pero no puedo comer tanto asado. Me dijo la doctora que no puedo comer tanto asado. Por los triglicéridos. No, es igual, comimos. Oye, ¿se viene el partido? Hoy día hay partido. 20-30 horas. La U de Conce, Audax Italiano, ya que lo estaba comentando nuestro amigo Jimmy de Algarrobo, Ever Forever mañana, 17:30 horas con la Católica. Oye, Gianni Balchetti va a ir mañana al estadio, me imagino. Sí, va a ir al estadio mañana, va a estar lleno ahí del estadio, porque ocupa todos los espacios el Gianni con la familia. Mañana también se juega Universidad de Chile Coquimbo, el domingo La Serena Ñublense, el domingo O'Higgins La Calera, el domingo, este partido está muy bueno, Huachipato con Colo Colo, el domingo Palestino La U de Conce, el lunes Deportes Limache Cobresal. Oye, con respecto a la tabla, está difícil ya que lo alcancen a Colo Colo. Sí, está muy difícil. Muy. Sí, que tiene 52 puntos. Católica, 36, al igual que la Chile, 36. Everton, 33. Mira el Everton, cuarto lugar. Palestino, 33, Ñublense, 32. Y de ahí siguen los otros para abajo. ¿Para qué nombrarlo? No es necesario. Bueno, esperemos que les vaya bien.
3: Gracias, gracias. Beso, beso.
0: ¿Qué pasó?
3: Me tocó partida doble.
0: Sí,
3: me
0: pues.
3: Tocó partida doble. Gracias.
0: Te pusimos unas cuequitas más.
3: Saludos a todos por ahí. La Irenita, media talla la Irenita. Muy buena la talla de la Adrián, de la Irenita.
0: La paya. La paya.
3: Besito a la Candy, a tus cariños, a todos. Que lo pasen bien. Yo tengo toda la agenda ocupada, toda la agenda ocupada.
0: Gracias la agenda. A Dios.
3: Besito, besito.
0: Qué lindo, que tenga su agenda bien ocupadita. Un abrazo grande, grande. Han llegado buenas payas para entregarla.
4: Aro, aro, aro, aro. Brindo, dijo el Becho Becho, con su manta y su chupalla. Si no me dan una chicha, les cierro la fonda y me voy para la playa. Uy, uy.
1: Beso, beso, lo puedes repetir, no la alcancé a escuchar, por favor.
0: Ah, no sé, yo no. Beso. Ya la borramos, ya la borramos. No, si no, la otra vez también le tocamos la paya y después, no la pude escuchar, No, ya estamos listos. Ya la borramos, ya no. Si la envía de nuevo, podríamos pensar en tocarla de nuevo. Siempre se pone a hacer algo. Cuando vienen las payas, ¿sabes? Ya, pero mándela de nuevo. Tiene que mandarla de nuevo. Atento, hombre, atento. Tema atento. Ya, vamos a puntearle a Marcelito. Ya, vamos.
1: Brindo, dijo el beso beso. ¿Qué pasó por un río estrecho?
0: Ya.
1: Por un río estrecho ahí sí, y saltó al otro lado.
0: Ya.
1: Y cuando saltó al otro lado,
0: ya.
1: Se fue a comer un rico asado. Vivo así, la mierda.
0: No, buena, buena, no se rían. Estuvo buena. Espero lo hayas escuchado. Siempre dicen, no la escuché. ¿Quieren que le repitan acá, rato? Ya, repítanle todas sus payas. Él quiere ser él, el de las payas, él. Él quiere ser el de las payas. Ya, póngale. Él quiere ser todo. Él quiere leer a cada rato una paya. Ya, póngale la paya.
1: Brindo, dijo la radio Carnaval. Aunque yo lo llame mucho, pero yo la quiero igual. La que igual ahí sí se está enojado.
0: Aquí está la. Aquí
1: si no
0: la mató.
1: Me puso el mensaje, mejor llamo para otro lado.
5: Se escucha.
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0: Esas son buenas payas. Esas son buenas payas. Repítemela.
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0: Eso.
6: 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Brindo por mi Quisco y el Totoral. Y siempre sacando pecho junto a mi becho becho.
0: ¿Yo? Mira el Marcelo.
1: Brindo, dijo el beso beso.
0: ¿Ya?
1: Que pasó por un río estrecho.
0: ¿Ya?
1: Por un río estrecho ahí sí. Y saltó al otro lado. Y cuando saltó al otro lado, se fue a comer un rico asado. Vivo así, la mierda.
0: Salté para el otro lado, hermano. Siempre como que piensa que yo soy bueno para comer. Bueno, ya nos vamos, cuídense, que les vaya bien. Se viene el latido ranchero. Se viene el

0: Hoy día descanso en la tarde. Nos encontramos mañana a las 3 de la tarde. Becho, Becho, ¿dónde va a estar mañana? Como siempre, como siempre. Como siempre en Las Cruces. Saludos para Marcelo y Lorena desde Algarrobo.
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0: Cuídense que les vaya bien. A las 4 se viene el delivery musical, el toque, el alterito. Cuídense. Nos encontramos mañana pasadito de la 3. Oye, y mañana ya sí, recibimos agosto. ¿Ah? No, septiembre. ¿Por qué me dicen? ¿Por qué me pusieron agosto?
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0: Mañana. Mañana sí recibimos septiembre.
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0: Claro, porque el sábado pasado todavía estábamos como en la pre de despedir agosto. Y ahora sí vamos a recibir septiembre. Este sábado sí. Vamos a disfrutar que ya estamos pasando ya los primeros días de septiembre. Vamos a celebrar los primeros días de septiembre.
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0: Con Becho Becho. Los Potros del Valle. DJ... Javito, Producciones.

0: Mauricio Melchor.
1: Brindo por mi chilito lindo, por Radio Carnaval. Brindo por mi Quisco y el Totoral. Y siempre sacando pecho junto a mi becho.
2: ¿Cómo nos ponemos cuando nos besamos?

la chupetina. Cualquier cosa mala, vamos cortando. Vamos sacando las malas energías. Vamos, chupetina.

0: Oye, ándate para la casa, oye.
1: ¡Ándate para la casa, becho, becho!
2: Vente al tiro para la casa.
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5: Esta es la hora.
6: En la carnaval ya son las 14 horas con 3 minutos.

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2: Que era un dormido, que yo no sospeché.
3: Esta es la hora.
4: En la Carnaval ya son las 14 horas con 32 minutos.

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14: Esta es la hora.
15: En su radio regalona ya son las 15 horas con 15 minutos.

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5: Esta es la hora.
6: En su radio regalona ya son las 15 horas con 35 minutos.

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6: Esta es la hora.
7: Esta es la hora en la Carnaval, 16 horas con 6 minutos.

0: Buena Yanni, buenas tardes. Va a empezar el programa más cultural de la radio de Chile.
1: Buenas tardes a todos los malos para el catre, balón, chico.
2: Ya estamos listos, comenzamos. Esta tarde es viernes, ustedes ya saben, ¿ah? Tres viernes seguidos. Vamos, que se puede. Vamos, a ver.
3: Así como vamos, mejor ya le enviamos audio al morocho, por negrito.
2: Ya, bueno, no importa, aquí estamos, ya estamos. Es viernes, ustedes ya lo saben, ya estamos. Arriba.
4: Brindo,
2: a ver qué dice.
4: Quito Fanchetti. Por el vino de empanada. Pero si no te dejáis con una botella de vino,
2: ya
4: no fallo ni una wea.
2: ¡Papi! ¡Ay, papi! ¡Ya estamos listos! ¡Vamos listos, chiquillos! ¡Estamos listos! ¡Es viernes, ¿eh? ¡Es viernes!
5: Ya vos tiren rápido la grabación del Jimmy y va a empezar el programa.
2: ¡Ya, Jimmy! ¡Ya,
5: está todo grabado!
2: ¡Estamos en vivo!
6: ¡No, ñañito, no nos engañes! Si yo sé que mi compadre Panchetti está por ahí.
2: ¡No! ¡Estamos aquí! ¡Estamos en vivo! Pido permiso.
6: Además que el hombre jamás ha fallado.
2: Es viernes, ustedes saben. Al arco estamos al arco. Es viernes.
0: Oye, Panchetti anda celebrando con el Pinilla.
2: ¡Ay, señor!
0: El Pinillo, ¿no?
2: Por favor, no sean así con mi Llanito. A ver, ¿qué más? Está por ahí, a ver.
7: Bolsiña.
2: Aquí estamos al arco, cabro, para acompañarlo. Estamos al arco. Ya, Jimmy.
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2: ¿Ya?
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2: ¡Claro!
8: Con ustedes, el ídolo. ¿Quién más? 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Adelante, estudio.
2: ¡Como
9: sí,
2: todo!
9: ¡Yo estoy aquí! ¡Como todos los viernes!
2: ¡Como todos los viernes!
9: ¡No me estés imitando!
2: ¡Ya, muchachos!
4: ¿Cómo estás? Pues bello, te echaba de menos.
2: Oye,
4: ¡viva la libertad, carajo!
2: Oye,
4: no, ya está ocurriendo nombrar al Milei.
2: ¡Estamos vivos!
4: Oye, pensé que era el bello.
10: ¿Cómo están, amigos? Muy buenas tardes. Bienvenidos al Toque del Tirito.
2: Parece de la radio. Mala la grabación. Ah. ¡Ya estamos listos!
10: ¿A qué empezamos a grabar este programa?
9: ¡Ya, muchachos!
10: ¿Qué parte primero?
2: Habla tú.
9: No, porque no,
2: habla
9: yo.
2: Habla tú.
9: Habla
10: yo.
9: No, pues el Ñaño parte primero la mañana.
10: ¿Ya?
9: Sí. De hoy día.
2: Sí. Después la tarde, Llanito.
9: Después tengo que grabar yo.
10: Y después yo.
9: Y después tiene que grabar.
2: ¿Quién va a grabar primero?
10: Yo grabo el tiro.
2: Ok.
9: Pero ¿cómo voy a grabar?
2: No, vos tenés que grabar al último.
10: Es que está pasando el tiempo y no podemos grabar.
2: ¿Quién graba primero? ¿Quién graba primero?
10: El Ñaño que grabe primero. ¿Ya? Él que grabe primero.
2: Ya, ok.
10: O grabáis tú primero.
9: Cachipul.
10: Bueno, pero si grabáis siempre, pues Yanni.
2: No.
10: Pero ya.
2: Ya, muchachos.
9: Prefiero grabar a llegar 20 para las 8. Ya, pero no te vayas.
2: ¿Para qué te vas? ¿Para qué te
9: vas?
10: Aquí estamos.
0: Oye, el pecho anda con la motosierra en el bolsillo.
9: Se nos va de vacaciones.
7: Juanito, hasta ahora. Ya me dio caña.
9: Ya me dio caña,
7: dijo. No, no, que.
0: grabó aquí los programas para mañana.
2: Sí. Ah, yo también podría.
9: No,
2: ser.
9: Pero mañana.
2: No, no, pero.
11: ¿Se juntaron las estrellas?
9: Buenas tardes, ¿cómo están ustedes? Gusto de saludarles, bienvenidas y bienvenidos. Tarde y estelar, tarde y toque al tirito en día viernes. Oye, 4 de septiembre, ¿qué hora es?
10: Oye, no sé.
2: Las 4 con 16.
10: Digamos la verdad a la gente.
2: Las 4 con 16.
10: Digamos la verdad a la gente.
9: ¿Qué hora es?
10: Son las 11 de la mañana con 20 minutos.
12: 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Esta es la hora en la carnaval, 16 horas con 16 minutos.
13: ¡Tridente mágico!
2: ¡Tridente mágico!
10: Oye, ¿te has dado cuenta cuánta plata hay en el aire a esta hora?
2: Siendo, siendo. 300 lucas.
10: 300 lucas.
2: Acuérdate que fueron 800.
9: 300 lucas.
13: Claro. Ahí fueron 800. La bombón, burbuja y bellota.
11: ¡Saludo! ¡Menos uno!
2: ¿Todavía lo tenéis bloqueado?
10: ¿Y vaya a seguir así?
2: No. Oye, hablan de mí que yo bloqueo.
9: Juanito Barco.
2: No,
9: oye, todavía lo tenéis bloqueado.
2: Está bloqueado.
13: Viendo el programa.
9: Giovanni va a ir con el alcalde de Olmué el 17 de Quintero. Sí, o sea, el 17 de septiembre.
2: Sí, septiembre.
9: Hay hombre.
2: El septiembre 17 Quintero, de septiembre, claro.
9: A ver a Coqui a Quintero. Sí, va con el alcalde.
10: Pero la invitación fue antes de para saber cómo lo recibimos. Lo recibimos bien, más o menos. Entonces, estamos esperando la invitación para que sea antes de. ¿Se entiende? Tenemos que venir de visita y después nosotros local.
2: Ah, sí.
9: No, pero es que a lo mejor ustedes van a ser local.
10: ¿A dónde tú estás invitado?
9: Pues para el
10: invitado, ¿no?
9: Festival del Guaso.
10: No, es que no estás invitado.
9: ¿A dónde?
10: Al Olmué.
9: ¿Estás
10: invitado tú?
9: ¿Yo?
10: ¿Sí?
9: ¿Al asado?
10: No.
2: No.
10: No.
9: Pero si yo.
10: No.
2: ¿El que organizó, pues no?
10: Son cuatro personas.
9: No.
2: Ah.
10: Mi compadre, el alcalde y yo. ¿Listo?
2: Ah.
9: Pero Julito Puga, no el Giovanni, po.
10: No, no importa. Son cuatro personas.
2: Ah.
10: No te digo.
9: ¿Y cómo había invitado a mí primero?
2: Ah.
9: No, ya, no me digáis que te está ofreciendo ese jurado del Festival del Guaso también, porque a mí también me lo ofreció. Me metió la cuchufleta para que me la radio.
2: ¿Y qué dios? Hacer me
9: supió que me iba a invitar al Festival del Guaso y lo traje para la radio y no contestó más.
2: Ah.
9: Claro, no.
2: ¿Y qué día va a hacer eso?
9: El 17,
2: voy. ¿Y qué día es? Estoy de vacaciones.
9: Jueves. Es desgraciado. Oye, ¿sabes la que me hizo, no?
2: No.
9: Yo le dije, me dijo, oye, me voy a ir de vacaciones esa semana de septiembre.
10: Sí, sí.
9: Ah, yo dije que el 17 tengo que estar temprano en Quintero.
10: Claro.
9: Yo le dije, pues yo dije, ñañito, pues me imagino que tenía evento, vaya a pitutear. No, quiero descansar, que no me moleste ni un.
2: No. Desde el 11, entonces.
9: ¿Así?
10: ¿Pero así? ¿Ni por lo que le ofreciste?
2: No.
10: ¿Ni por lo que le ofreciste?
2: Nada, desde el 11 me pierdo hasta el 21 del día de la radio.
9: Ñañito, te voy a dar el 10% de lo que me voy a ganar en Quintero.
2: No, porque en años anteriores no había nada.
9: Soy así como. Oye, y ni así.
14: ¿Estás loca? ¿O estoy escuchando al Morochito? Ya, pues Morochito, ¿sí? No me salgáis hasta en la sopa. Viste que después te pones celoso por allí.
10: Hola, Martiloga, ¿cómo estás? Sí, estamos aquí temprano, si llegamos temprano todos
9: siempre.
10: Los días.
9: Siempre.
15: ¿Ustedes saben más o menos qué día cae el 19 de Quintero?
9: Ya, me enredé nomás, por lo que pasa.
13: Oye, ya son las 7:30 que está hablando el Morocho.
9: Lo que pasa es que contémosle a la gente.
2: ¿En qué
9: estamos?
2: Estamos en un vituperio.
10: Sí.
9: Ya. ¿Ah? ¿Por qué?
10: Sí, lo que pasa es que esta es la única oportunidad que nos podemos juntar antes de la fiesta
9: de la patria. Fiesta, claro.
2: Y además.
10: Y viene nuestra gran amiga.
2: Sí, además.
10: Gran amiga.
2: Por favor, dígalo.
10: Que está con nosotros, que viene a compartir, a pasarlo bien.
2: Exacto.
10: Y estamos comiendo unas ricas empanaditas de loco. De
9: la señora Diana Nieto, Diana.
2: Una gran auditora.
9: Nos trajo empanadita de pino de loco. Nos trajo loco además para comer aparte.
2: Correcto.
9: Empanadita salmón. De centolla queso.
2: Sí.
9: Loco queso.
2: Qué rico.
9: Salmón. Ceviche.
2: Lo que me dijo el médico.
10: Perdón. No.
2: Ahí está el mío.
10: Aquí está el mío.
2: Ahí está el mío.
9: Y más encima vino con una amiga, Juanito.
13: ¿Qué pasó? ¿Qué pasó? ¿Qué pasó? ¿Qué pasó? ¿Qué pasó?
10: paso. Hola. Hola, ¿cómo le va?
9: Oiga, la empanada.
10: Mira cómo estoy con los cachetes.
9: Con los cachetes
10: coloraditos. Hombre, coloradito, oye, qué rico. La media ramadita que tenemos, compadre.
9: Oye, esta es la preinauguración. Igual que en el Alejo Barrio. Es la preinauguración de la fonda de la radio Carnaval, que va a estar, pero espectacular.
16: Para quedar loco con tanto copete que no tomar.
9: No. Eso sí, debemos confesar que estamos solo tomando agüita. No. Estamos solo tomando.
0: Hoy me equivoqué, ¿verdad? No. ¿Están dando el festivalazo?
9: No, es que es la Carnaval.
17: ¿Necesitan plata, cabrón?
9: No, ¿para qué?
17: Están pasados a fonda ya.
9: Ya. Estamos pasados a fonda y es por eso que queremos hacer una invitación, ñañito, para mañana. Hay un gran bingo.
2: Se viene el bingo. Ya, Avenida Mata, ahí en el sector del Club del Progreso, para ir a jugar bingo desde las 4 de la tarde para ayudar a Claudia.

0: Ahí estamos. Así el club Progreso. Progreso. Progreso como el Caupolicán. ¿Cuánto era?
1: Caupolicán.
0: El Caupolicán. No,
1: Caupolicán. Oye, ¿y si voy en micro, en colectivo?
0: Avenida Mata, la micro de Placeres.
1: Pues y tú también, te ubicas muy bien en Placeres.
0: Exacto. La micro Viña Bus también, la azul, la 410 pasa por ahí. Ya. La micro de Placeres, los colectivos, todo pasa por ahí. En la misma Avenida Mata. El Club Progreso, Avenida Mata, ahí cerquita de la panadería La Fama. Es súper fácil de ubicarse. La gente de Placeres lo conoce, así que vayan a cooperar desde las 4 en adelante. Esto como las 9, 10, 11 de la noche.
2: Buenísimo. ¿Va a estar ahí?
0: Bingo. No voy a estar, pero ahí vamos a estar siempre apoyando físicamente con todo ahí, una luquita y todo el tema.
2: Oye, saludemos a Alejandrita Ramírez, que está de cumpleaños.
1: Sí, yo la saludé en la mañana, sí. Le canté el cumpleaños feliz y todo, así que ahora la saludamos los dos, a la Alejandrita, sí, Ramírez de Valle Alegre.
2: Sí, un saludo para ti, Alejandrita.
1: Alejandrita.
2: ¿Perdón?
1: Alejandrica. Alejandrita.
2: No, igual.
1: Ya.
2: No, está. Está de cumpleaños, está de cumpleaños.
3: Feliz, que lo cumpla feliz. Feliz, que lo cumpla feliz.
2: Alejandrita. No.
1: Feliz. Y le vamos a poner una cuequita a Alejandrita para que se ponga a zapatear.
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5: Señora Doña María, vengo todo avergonzado a cantarle en mi guitarra con mi voz desentonado. Más procuraré entonarme y hacer la garganta wincha cantándole esta cuequita que va bien de patenquincha.
6: Bien. Virgen Santa del Carmelo, perdona a estos malvados. Perdóname a mí también, que los tres estamos cañoneados.
7: Y lo fuimos con la cueca. ¡Viva la Virgen del Carmen!

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0: por Dios.
1: Oye, Loncón, ¿qué pasó con Julia?
2: ¡Casó Julia!
3: ¿Y Julio?
2: ¡Julio también casó!
1: ¡Y nos fuimos con la cueca, la vieja Julia!

0: entre empanadas y sopaipillas. ¡Anímense, chiquillas! Porque en la Carnaval, hoy se pasa de maravilla. ¡Uy, uy!
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0: Esta es la hora.
3: Esta es la hora en la Carnaval, 16 horas con 36 minutos.

0: Marianita, hasta que amanezca. Hasta las 4 de la tarde ya con 47 minutos. ¿Cómo se nota que es viernes, o no? Sí, viernes a todo, que a 7. En la tarde estelar, el tóquelo al tirito de la radio Carnaval. Oye, un saludo a mi amigo Alejandrito. Alejandrito de la María Mercedes en Villa Alemana. Hoy día está de cumpleaños. Está de cumpleaños Alejandrito. Así que mandémosle un saludo grande. Decímosle muchas felicidades. Muchas felicidades al macho alfa de la carnicería María Mercedes de Villa Alemana. El Alejandrito está de cumpleaños. Que lo cumplas feliz. Muchas felicidades Alejandrito. Hay un accidente de tránsito en Valparaíso, en la intersección de Leandro Escudero con Lautaro Barrientos, en el sector de Playa Ancha. Un microbús perdió el control, terminando prácticamente al interior de una vivienda. Reiteramos ahí en Leandro Escudero con Lautaro Barrientos, esto en el sector de Playa Ancha. Mucha precaución a los conductores que transitan por aquel sector, ¿eh?
1: Hola, Yanni.
0: Hola, ¿qué tal?
1: Quiero mandar mucha fuerza.
0: Sí.
1: Alejandrito Sanberri.
0: Sí.
1: Flaquito del Chacao, así que sí. Le mando mucha fuerza y cualquier cosa que él necesite, ahí estamos disponibles con mi amigo Ángel, con los trajes. Así que mucha fuerza, Alejandro Sanberri.
0: Oye, sí, todo el equipo de la radio Carnaval quiere enviarle un abrazo fraterno, lleno de cariño, de fe, de esperanza, sobre todo de fuerza en este momento tan difícil cuando Alejandrito Sanberri ha perdido a su querida Santa Madre, ha recibido el llamado de Dios, que él ha recibido de brazos abiertos en el reino celestial. Así que Alejandrito Sanberri, nuestro abrazo, nuestro cariño en este momento tan difícil, las condolencias para él y por supuesto para toda la familia ante la triste e irreparable partida de su querida mami. Hola Yanni, buenas tardes, ¿cómo estás? Espero que vean lindo programa para ti y para todos los chiquillos ahí, muchas gracias. Saludos a mi hija Constanza, dice Carolina Silva, y a todas mis chicas lindas de Arica, Puerto William, las chicas de Calipso. Si me regalas una de Chayanne, felices nosotros, gracias, felices, felices.
2: ¿Yanita? ¿Hay un show de esta noche, sí o no?
0: Sí, más ratito, espérate. Aguántese un cachito si ya voy bajando. Aguánteme un cachito. ¿Qué dice la Dianita?
2: ¿Sí? Al show de esta noche, ¿sí o no?
0: Sí, pero espérenme un ratito, voy bajando. Espérenme un ratito, si voy bajando.
3: ¿El hijo la toca?
0: No, señor.
4: Buena compadre Gianni.
0: Hola,
4: por acá va San Antonio, visitando la tierra de Beso Beso.
0: De Beso Beso.
4: Ando por acá en San Antonio.
0: Mir, que anda bolseando por esos lados. ¿Qué anda bolseando por esos lados, compadre?
5: Flaquito el Chacao.
6: ¿Oigo?
0: ¿Sí?
6: ¿Y el de las 7?
0: ¿Sí?
6: ¿Va a llegar sobrio?
0: No, o sea, ¿cómo? Ya llegó. La pregunta sería, ¿va a estar sobrio? Claro, porque ya está aquí. Así que, mire, por lo menos les puedo asegurar algo. Va a ser programa. Porque ya está aquí, ya llegó temprano.
6: O sea, perdón, ¿el de las 7:30?
0: Sí, no, hoy día 7:15.
6: Ah, Juanito las conta acá. Yo ¿sí? pensé que iba para el sur. No es que como va camino Pelequén.
0: Oye, tú ya llegaste a Pelequén hace rato, ya vos viejo, ¿no? Tenía espejo hecho el guante, compraste el espejo en Pomaire, parece. Tenía espejo de Greda.
7: O sea, que diría yo, en este momento yo puedo pedir un tema y decirle al morochito, tóqueme el tirito. No lo voy a decir, no lo voy a decir.
0: ¡Epa! Oye, Morochito se sonrojó, se puso colorado aquí, ¿ah? Algo está pasando de lo que nosotros no sabemos. Faltan 9 minutos para las 5 de la tarde, hacemos el estelar, hacemos el toque, el alterito es bien. Estamos inaugurando la fonda, estamos inaugurando la ramada. Estamos inaugurando la ramada del mago

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14: Esta es la hora en su Radio Carnaval, 17 horas con 8.

0: hasta las 5 de la tarde, 20 minutos. 5 de la tarde con 20 minutos. Aquí estamos en el estelar, aquí estamos haciendo el toque rolterito de la radio carnaval. Sí, a ver.
1: Niño, quiero pedirle un favor.
0: Ya.
1: ¿Acaso me puede tocar unas cuequitas?
0: ¿Unas cuequitas?
1: En el Día de la Patria.
0: Eso,
1: por favor, mijito lindo, gracias.
0: Ya, mi amor.
1: Y tan bonita.
0: Un besito.
1: Adiós, la guinita.
0: Gracias, Guinita.
2: Pues padre, yo tengo la palla de la monja.
0: ¿Ya?
2: Pero usted no me deja decirlo.
0: No, pero hoy día sí. Hoy día está todo permitido. Mande nomás la palla de la monjita. Oye, el móvil también tenía una payita. El móvil tenía una payita también. Yo no sé si se va a atrever a mandar la palla. El móvil está buena, la palla del móvil. Media pasada, sí, hay que tirarla como a las 3 de la mañana más o menos. Hay que tirar la valla como a las 3 de la mañana. Pero igual está buena, igual está buena.

0: vamos a ver quién se tira una vallita. ¡Uy, uy! Mándense una valla buena, ¿sí, vos?
1: En estas fiestas patrias, si no tiene vino, puede brindar con una piscola. Y atento, atento, que me lo chito el alcohol, después del evento, es como tonto para cortar la cola.
0: ¡No! ¡Oye, por favor, ya! ¿Hay otra vallita por ahí o no? ¿Hay otra vallita? Mándense una vallita. Más 569-9965-4783.

0: Bien, aquella
1: pollita está bien. Está inseguro que está todo permitido.
0: Ya ni manda una valla aquí. Manda la valla nomás, pues.
2: Como hoy el día del vino.

0: brindo con la chicha, brindo con la empanada, brindo por los bonos que no sirven para ni una weá.
1: Estos son los bonos de la radio.
2: Brindo por mi amiga, que más ratito se relaja y después de dos vinos le van a dar como que...
3: Brindo por el burro, brindo por la mula, ay, ay, ay. Y brindo por mi amiga, sí, que es buena para la vida.
1: ¡No, ya! ¡Se pasaron! Son muy ordinarios, pues, son muy ordinarios.
4: Disculpa, ¿este es el nivel de programa que está hasta ahora?
1: ¿Sí?
4: Ok.
1: No me digas que te sorprende.
4: No, no, no. Lo que pasa es que estoy...
1: Anonadado. Podría soltar el vaso a hablar, ¿sí?
4: No, pero ¿para qué?
1: ¿Para qué?
4: La lengua se pone así cuando uno...
1: ¿Traposa?
4: Toma
1: morada.
4: Morada. ¿Tiene una palla?
1: ¿Tiene una palla?
2: Sí,
1: una palla.
2: Pongo la... Si este no olvidó a la noche.
1: Espérate. Te pego en el punteo.
4: Ya, dale.

0: grabamos, grabamos.
1: Se me olvidó, pues.
0: No.
2: Brindo por la ramada de mi empresa, que habrá carne, asado, pollo, cerdo. Y al que no le gusta, que mame esta presa.
0: Brindo por un choripán, estaba ya en la presa, mijita, como el piropo. Ya, pero y la valla, po.
1: No, no, ya ahora sí, ya ahora sí.
0: No, ya y la valla.
2: Aro. Brindo por tu lobby, Don Pino y Don Saga. Pero brindo mucho más por la empanada de la maraca. ¡Ah!
0: No, menos mal, tengo que cortar los
3: WhatsApp.
0: Ya corta el lado. Ya, y la valla.
1: Está el jefe aquí.
4: Y la valla. Cuando la rueda se canta y va a levantar bandera.
0: Y la valla.
4: Hay una regla.
1: Ya, ahora sí. Ya, ahora sí.
0: Mira, la sueca ahora.
1: La voy a improvisar.

0: padre va a terminar como corcho.
1: Cuando la rueda se canta,
0: uy.
1: Y va a levantar bandera.
2: Ya, ahí va.
0: Ahora sí.
1: Si usted por mano la planta.
2: Brindo por el Jimmy. Brindo por el Gianni. Brindo por el Leo. Brindo por Don Sandro. Brindo por Don Juanito. Y brindo por el Morocho. Aquí está la red número uno. Puta, ya están bien, weón. Ya, chao.
1: Y va a levantar bandera. Hay una regla primera que es como reliquia santa. 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El que sigue escobillando pa' que el otro zapatee. Y así el último que quede se le encumbre rematando.
3: ¡Déjale!

0: empanada, que no fue nada la mejor de la zona. Pero así me dijo la señora, que era mejor mi cabezona, pues.
1: Aro, brindo por mi amorcito morocho, que cuando hablo de él se ponen celosos. Para festejar de boca, sin que importe el callejón, la famosa Baltiloca te alegra el corazón.
2: Aquí vos, brindo, dijo el guaso, por mi amigo locutor, pero yo le digo mejor brindo por el folclore. Brindo por el folclore y pucha que tengo ganas, mejor me voy a ir a acostar porque está abierta la cama. Está abierta la cama así y yo voy al banco con un aval.

0: Yo vi la muerte en un vaso, el mar en un caracol, y todo el dolor del mundo adentro de un corazón.
1: A pegarse las puñalas, niñito.
2: Déjale.

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0: Esta es la hora.
5: Esta es la hora en su Radio Carnaval, 17 horas con 39 minutos.

0: volverá.
1: ¿Cómo está, compadrito Gianni? Gusto saludarlo.
2: Buenas tardes.
1: Oiga, tengo una vallita.
2: A ver.
1: No tan subida de tono como la del otro día, pero la del chuncho. Esta es más finita. ¿Ya?
2: Ya.
1: Ya, mierda, aquí vamos.
2: Le pego el punteazo.
1: Brindo por la chicha y brindo por la empanada.
2: Eso.
1: Pero ojo, brindo por mi amiga que le gusta dormir a raja pelada.
2: ¡Ya! Pero se supone que novena pasadita de todo. No,
3: brindo por la radio Carnaval, que es la mejor de Chile.
2: Sí, señor.
3: Y por eso todos la escuchamos con gran corazón.
2: Qué lindo.
3: Pero no entiendo por qué al locutor le gusta tanto el pichón.
2: ¡Ya!
4: Brindo por el pino y la empanada. Pero si invita a mi suegra, no canto ni una hueá.
5: Brindo por Mito, brindo por Yami, brindo por el chorizo que va a venir y te lo va a retar a todos por Yami.
6: Brindo por el vino, brindo por la longaniza, pero brindo más por el morocho que la tiene chica.
2: Una paya, Ñañito, ¿no?
7: Ah, yo soy tonto, más fome para las payas hoy.
2: Ándate
7: para la casa, ya.
2: No.
7: ¿Nos vamos?
2: No, de ninguna manera. ¿No?
7: ¿Ah? ¿Qué? ¿Qué dijo? ¿Cómo dijo?
2: No, te digo que si no tienes alguna payita.
7: ¡Una payita! ¡Ay, qué rica quedó la empanadita! Quedó más exquisita en la noche y también en la mañanita.
2: Ya, nos vamos mejor. Mañana a las 3.
7: A las 3 de la tarde regresamos con el estelar de la tarde y el toquelo al tirito. Y hasta las 7, ¿eh?, donde llega Morochito.
2: Sí. La voz en off está más dolor que boleta de motel.
7: No,
2: vamos a tener voz en off hoy día, no, de despedida.
7: Sí, Masterchef. No, ¿viste cómo iba Masterchef para afuera?
2: No me engañé. Ya, muchas gracias por la sintonía.
7: ¿Estamos listos?
2: Aunque no lo crean, vienen un ratito Juanito Alarcón.
7: Exacto.
2: El morocho sabroso.
7: Chao, chao.
2: Chao, lindo fin de semana, que esté muy bien.

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2: En la Carnaval ya son las 18 horas con 8 minutos.

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4: En la Carnaval ya son las 18 horas con 34 minutos.

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8: Esta es la hora.
9: En su radio regalona ya son las 19 horas con

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vamos a tener regreso a casa en su Radio Carnaval. ¿Cómo están, chiquillos? ¿Cómo están? ¿Cómo les baila? ¿Todo bien? Qué bueno, eso es lo importante, ¿ah? Que ustedes estén bien, nosotros estemos bien, vosotros.

0: Quiero saludar primero que todo a nuestro queridísimo, nuestro grande, nuestro DJ. ¿Cómo está, amigo? ¿Todo bien? ¿Cómo está, mijo? ¿Todo bien?
1: Qué bueno, compadre, qué bueno.
0: Give me five. Que nos vaya bien el día, compadre. Muchas gracias. Muchas gracias, mancha. Saludos pronto. Tú tienes las...
2: This care for you.
0: ¿Qué pinta sacó Jefe Que Venta? Ustedes como de los... Ese chaleco. Voy hablando chaleco, saludos para toda la gente de La Ligua. ¿Está ahora? ¿Cómo están? ¿Todo bien? ¿Todo bien, La Ligua? 100.7 por allá, La Ligua, muchachos, ¿cómo están? ¿Todo bien? No iban a tejer un... El otro día dijeron que le iban a tejer un chalequito y... Lo hicieron patabalar. Oye, pero igual quiero dejar en claro que el chaleco lo vamos a pagar por si acaso. Son tres chalecos. Ya, sí, para que tengan ahí. Cualquier chiquillo que, o chiquilla que esté vendiendo chaleco, envíenos un WhatsApp. Y por supuesto, bueno, como todos los días, Morochina, el último,

Vamos a enviarle un saludo para todas las personas que están enfermitas a esta hora de la tarde junto al Morocho Sabrosón. Cuando ya van a ser las 7 de la tarde con 20 minutos. O sea, ya no son todavía, pero... Vamos a aprovechar de enviarle un gran saludo para todas las personas y amigos que están enfermitos y enfermitas. Que les vaya pero muy bien en todos los exámenes que están haciendo, chiquillos. Y por supuesto, un gran cargamento de buena vida para todos ustedes. Te acompañamos hasta ahora. ¡Qué bueno! ¡Qué bueno, qué bueno! Nuestro número es el más 569-8489-0979. Quiero saludar primero que todo a todos los amigos de Nogales, a los amigos de Calera, a los amigos de La Cruz, Hijuela, Quillota. Saludos para todos, muchachos, muchas gracias. Muchas gracias por acompañarnos desde la mañanita en la Radio Carnaval con el con la mañana con sabor a carnaval, después con la ranchera, después el toquero, toquero al tirito. Y después la radio guatea conmigo y... ¿Cómo es esa palabra guatea? Que... DJ, ¿por qué me quité? No, no se dice así. La radio después baja el cinturón. No, no, no. No, un saludo. Saludos para todos ustedes, chicos, de verdad. Estamos muy contentos de estar acá en la Radio Carnaval como todos los días. Y por supuesto en este regreso a casa cuando uno vea viendo el reloj. ¡Ay, morochito! Cuando prende la Radio Carnaval y estoy yo, eso quiere decir que ya son pasadas las 7 de la tarde.

0: La música del recuerdo en este regreso a casa junto a Potencio. ¡Qué buen tema!
1: ¡Potencia! ¡Potencia!
0: Esto se llama No te marches en el regreso a casa de la radio. Ya vienen todos los saludos, ¿ah? Ya vienen todos los saluditos junto al morocho sabroso. Hola, hola, hola.

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8: Esta es la hora.
9: En su radio regalona ya son las 19 horas con 39.

0: Estamos en su radio carnaval hasta ahora en el regreso a casa. ¡Ay, no más!
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0: No, se me cansó el corazón. Vamos a la salud al tiro. Hola, Brochito, ¿cómo estás? Hoy le vamos a enviar un saludo para nuestra amiga, la Giselle, que está en Requino hasta ahora de la tarde, noche ya, junto a su radio Carnaval. Un saludo para la Giselle, la gran amiga que tenemos ya en Requino. Cuando vayamos a Requino, la vamos a raptar allá. Hola, Brochito, quiero mandar un saludo para Sofía González, que está de cumpleaños, de parte de sus amigos y su mamita. Muchas felicidades para ella. Hola, Brocho, ¿cómo estás? Martita por acá, de Aguas Negras. ¿Puedes poner la canción Clandestino? Hay hartos clandestinos. Bueno, hablando de clandestino, quiero saludar también a todos aquellos amigos que cuando se le acaba el carrete, van a los... No, se van para la casa, ¿eh? No se ha mal pensado, hombre. Bueno, Chito, póngale color, preocupa. Estamos muy rica la carnaval hoy día y lo escuchamos todos los días. Los amarillitos. Mi compadre, si te pela, anda por ahí. Muchas gracias. Estamos muy contentos, compadre. Muy contentos. Hola, Brocho, ¿cómo estás? Desde las Cruzadas en San Pedro quiero saludar a todos los amigos y hermanos que estamos trabajando por acá, escuchando la radio Carnaval. ¿Puede poner una ranchera, compadre, para que dé set, set, set? No sea así. Hola, Brocho, ¿cómo estás? Dice por acá, saludos para Claudio Cataldo, por aquí, desde Chimbarongo. Saludos para todos ustedes. Y un gran saludo para todos los amigos que me conocen en Rancagua. Mira, qué bueno. Hola, Brocho, mando un saludo a mi hija Kimberly, Tamarita y también a la Baitiare. Saludo también para los vecinos que estamos compartiendo acá. ¿Dónde? ¿En Quintero? ¡Ish! Bueno. ¿Qué más tenemos para acá? Bueno, ¿yo quiénes son los cómplices del amor? A las 10. De lunes a jueves. Los viernes estamos con los bailables. Esa, ok. Me acordé. No, está buena, está rica la carnaval. Vamos a escuchar buena música, solo de la tarde. Vamos a ir con ritmo. Vamos a ir con ritmo y hasta ahora.

Saludos para los que hoy día lo van a tratar suavecito. Y suavecita también, ¿sí? ¿O no? Saludos para todos los que van a tratar suavecito. ¿Ah? O también suavecita. No es malo. Nos estaban preguntando, Morocho, ¿a qué hora vas a entregar todo lo que es el tema de los cómplices en amor? La misma persona que mandó de lunes a jueves, cómplice del amor, día viernes, bailable, 21 horas. Cómplices de 22 a 23. O sea, hello. Hello. Triple hello. Un saludo para todos los guardias que están trabajando en el supermercado Ganquillota. Muchas gracias, muchachos. Por ocho, jodimos la risa aquí. Contigo, compadre, muchas gracias. Hasta las 12 de la noche todos los días. Ya bailable, fin de semana. Un día que nos pille, te acompañamos. Así que un gran saludo para ti. Para mí. Ya, muchas gracias. Oye, también les pido un favor. Cuando me envíen el saludo a mí, envíen el saludo al DJ también, que se siente.

¿qué manda si siempre saludo así las Chávez entonces? ¿Qué más tenemos por acá? A ver. Oye, que tenemos saludos ya. Hola, Brochito, mucha. ¿No puede escuchar el saludo? ¿Lo puede repetir? ¿Cuál saludo? ¡Saludos, Broncho! ¡Saludos para toda la gente de Cartagena con mi amorcito acá, acompañante!

0: Este mensaje fue eliminado, ¿sí? También es un lindo mensaje ese. No, está bien, está bien, está bien.
1: No lo podemos obligar, ¿no?
0: 4 por acá, mira, mira, mira. Moroncho puede tocar la canción ¿Qué será lo que quiere el negro? Lo tocamos el otro día, ¿cierto? Hace poco. Ah, vale, vale. El novelable donde de repente sale ese. Saludos, oye, quiero enviar un saludo para todos los panaderos que están en la sintonía hasta ahora. No las chiquillas, discúlpenme chiquillas, no las voy a saludar a ustedes, sino que voy a saludar a todos los panaderos de Chile. Los que están detrás del mesón. Sí. El otro día me enviaron varios saludos y nosotros no los dimos, ¿cierto? Que le vamos a colocar donde. La música para panaderos.
1: Es pesado, ¿tú?